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1: Detienen a distribuidor de droga de Los Cuijes. Buenas tardes, soy Jesús Lemus y esta es la información más importante de la última hora. Le voy a comentar que la Fiscalía General del Estado de Puebla detuvo a Miguel Ángel N., alias El Navarro, identificado como uno de los principales distribuidores de droga en la región norponiente de la zona metropolitana y también presunto proveedor para la organización delictiva conocida como Los Cuijes. Por otra parte, le quiero platicar que el Ayuntamiento de Puebla ejecuta acciones prioritarias de infraestructura correctiva y preventiva para garantizar la integridad y el bienestar de los poblanos. Esto para mitigar los impactos ante la temporada de lluvias en la capital poblana. En los temas nacionales, le queremos informar que hay indignación en Tijuana porque grabaron a una mujer abandonando a gatitos en la calle a plena luz del día. En los temas internacionales también le daremos a conocer que cerca de 850 pasajeros quedaron varados por 10 horas en las vías luego de una falla técnica de trenes que se dirigían a París. A través de la cuenta de X, arroba la red 5 radio, le detallamos que estamos recibiendo sus mensajes al 2222-382990, donde nos reportan que hay semáforos fuera de servicio en ambos sentidos de la calzada Ignacio Zaragoza, a la altura de la parroquia de Nuestra Señora de la Soledad, lo que afecta la circulación en la zona. La temperatura ambiente en este momento de Puebla Capital es de 26 grados centígrados. Hasta aquí la información más importante generada en la última hora. Lo invitamos a seguir con las noticias de Puebla, México y el mundo en nuestro siguiente corte informativo. En los micrófonos del radar le informó Jesús Lemus. Muy buenas tardes.
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0: arrancamos con el Cambalache, así que repórtate ya a través del 2212-664780. ¿Qué rola va a pedir?
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0: Mándame tu audio 2212-664780. A partir de ahora y hasta las 7 de la noche, tú programas lo que quieres escuchar. Por acá nos piden la de momentos buenos de Cuisillos. Cuisillos, con todo gusto. Son las 6:10. Yo soy Berby Martínez. Te acompaño de aquí hasta las 12 de la noche. Bienvenidos.

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2: Son las 6:23. Vámonos con música. ¿Quién anda por acá?
3: Buenísimas tardes, Barbie. Es un placer, un honor escucharte.
2: ¿Qué pasó, bebé?
3: Más el día sábado. A ver si me podrías poner la canción de la otra.
2: ¿Qué? ¿Cómo?
3: De Pedro Fernández, por favor.
2: Yo, ¿cómo que la
3: muchísimas
2: otra?
3: Gracias.
2: Te mando un abrazo. A ver, déjame buscar si tengo esta canción. A ver, de Pedro. Déjame ver. Ok. Vámonos con música entonces, son las 6:23. Oye, este es el Cambalache, así que repórtate ya a través del 2212-664780 o 2221-2345-99. Dinos qué canción quieres escuchar. Son las 6:23.

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2: Hola, Lata Morita, muy buenas tardes. Oye, me puedes complacer con la rolita de Amor de Manuel Cortés, y aquí te vamos a estar acompañando hasta la medianoche. Que tengas un excelente turno, Tarnorita.
3: Órale, pues, te mando un abrazo hermosísimo, que tengas excelente tarde, maneja con mucho cuidado, mucha precaución. Yo te acompaño con buena música a través de La Grupera 89.3. Son las 6:27.

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1: Hola, Mervi, hola, Mervi. A ver si me puedes poner la de Manos de Tijeras, porfa. Gracias, buena tarde.
2: Te mando un abrazo, hermosísima. Ya son las 6:30. Esto es el cambalache.
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7: Ya son las 6:37. Repórtate. Ese es el Cambalache. Mándame tu audio 2212-664780. Estaba para ti, my love.

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2: Hola, hola, mi ternurita, ¿qué te extrañaba? Ya te extrañaba, que ando trabajando todavía, pero mira, ya te extrañaba esa linda voz que hay entre mis orejas y son maravillosas esas voces que tienes, chiquita baby, y ya te la devuelvo a sentir.
3: Vuelvo a sentir. Tararara. Qué milagro, mi John, ¿dónde andabas, Te mando un abrazo grande, grande, grande. A ver, ¿cuál es la que quieres? Vuelvo a sentir, a ver, déjame ver si la tengo. De Cañaveral, ¿no? Ok, te la ponemos, hermosura, con todo gusto. Son las 6:42.

Pero 13 minutos y las 7 de la noche, vámonos con música. ¿Qué? 13 minutos. Ya vamos a acabar la hora, señores. Este es el Cambalache.

0: Hola, hola, Ternovita, muy buenas tardes. ¿No puedes complacer con la pregunta del millón de los dos carnales, por favor?
1: Con todo gusto. Oigan, con esta canción vamos a cerrar. Ah, no, todavía no. Ya me quiero ir, todavía no. Vámonos con esta rola. Este es el Cambalache. Continúo contigo hasta las 12 aquí en la Grupera 89.3.

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7: Señores, ahora sí vamos a cerrar el cambalache. Vámonos con esta canción. Esa no, Yurorache, por favor, esa no. 4 minutos y las 7.

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2: Laura Artemisa se reúne con maestros en Puebla. Buenas noches, soy Jesús Lemus y esta es la información más importante de la última hora. Le quiero comentar que la titular de la Secretaría de Bienestar, Laura Artemisa García Chávez, se reunió con docentes a quienes le reconoció su labor, pues afirmó que son transformadores a través de la educación, porque sin importar el clima o las circunstancias, a diario forman a los hijos e hijas de los poblanos. Por otra parte, le informo que se registró accidente en la carretera Panamericana Izúcar de Matamoros a Cacleán de Osorio, a la altura de Palomas. Se tiene conocimiento que los heridos fueron trasladados a hospitales cercanos y hay afectaciones al tránsito.
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2: En los temas nacionales, le informamos que una reunión terminó en ataque armado en Salamanca. Hasta ahora se reportan 6 personas sin vida, 3 heridos y uno más está desaparecido. En los temas internacionales, le quiero informar que Irán comentó que un acuerdo con Washington incluye el desbloqueo de miles de millones de dólares que estaban retenidos. A través de la cuenta de X, arroba la red 5 radio, le detallamos que se solicitan donadores de sangre para el paciente Miguel Ángel González Epazote, quien será atendido en la Clínica General La Loma, en Tlaxcala. Para más información se pueden comunicar al 2222 12 3081 y también al 2211 5831 87. La temperatura ambiente en este momento de Puebla capital es de 25 grados centígrados. Hasta aquí la información más importante generada en la última hora. Lo invitamos a seguir con las noticias de Puebla, México y el mundo en nuestro siguiente corte informativo. En los micrófonos del radar le informó Jesús Lemus. Muy buenas noches.
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7: Se consiguió el objetivo. El pequeño Lian Mateo fue intervenido quirúrgicamente y el resultado fue muy favorable. Se trata de este pequeñito de 5 meses de nacido que padecía craneosinostosis y requería urgentemente una intervención quirúrgica. Su abuela, Griselda Mendoza, nos platicó en entrevista que gracias a los apoyos ciudadanos y de algunas autoridades, así como de organizaciones ciudadanas, se logró que fuera intervenido quirúrgicamente en Pachuca, y así agradece a todos los que apoyaron.
8: Oye, estoy muy feliz porque gracias a toda la gente que nos apoyó en sus oraciones, en donaciones, en las rifas que hicimos, la verdad, no tengo palabras para cómo agradecer a toda la gente. Y mi bebé, gracias a Dios, está muy bien, se está recuperando, y uy, es una emoción muy grande porque lo veo jugar, lo veo reír, lo veo, vamos, lleno de vida.
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9: Manda tu reporte a la red 2222-382990.
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2: Buenas noches, soy Jesús Lemus y este es el resumen de noticias con la información más importante de este sábado. Se registró una presunta balacera en la calle Primera de Mayo de la colonia 10 de Mayo de la capital poblana. Vecinos reportaron detonaciones al 911. Despliegan operativo policial en inmediaciones de la Junta Auxiliar de la Resurrección en Puebla Capital, donde autoridades atienden un reporte en coordinación. La investigación está en proceso. Se registra accidente en la carretera Panamericana Izúcar de Matamoros, Acatlán de Osorio, a la altura de Palomas, donde heridos fueron trasladados a hospitales cercanos y hay afectaciones al tránsito. Ante caída de granizo, Protección Civil Estatal en Puebla recomendó resguardarse, limpiar techos y desagües, además de proteger vehículos y mantener a seres sintientes bajo techo. También informaron que al finalizar la tormenta, se debe retirar el granizo acumulado. El director de Protección Civil y Gestión de Desastres, el coronel Bernabé López Santos, informó que el gobierno de Puebla entregó apoyos a familias afectadas por las lluvias y fuertes vientos en el municipio de Pantepec. Un total de 502 aspirantes presentaron el examen de admisión para ingresar a la Universidad del Deporte en el Estadio Olímpico Ignacio Zaragoza. Los resultados se habrán de publicar el 8 de junio y la inducción arrancará a partir del 15 del mismo mes. Y finalmente le quiero comentar que la titular de la Secretaría de Bienestar, Laura Artemisa García Chávez, se reunió con un total de 5.500 maestros, a quienes les reconoció su labor para la educación de las hijas e hijos de los poblanos. A través de la cuenta de X, arroba la red 5 Radio, le informamos que presentan en Huamantla el vehículo totalmente Tlaxcala, primer auto eléctrico desarrollado en México. El proyecto cuenta con apoyo de empresarios y autoridades de los tres niveles de gobierno. La temperatura ambiente en este momento de Puebla Capital es de 23 grados centígrados. Hasta aquí la información más importante generada este día. Lo invito a usted para que este lunes sintonice en punto de las 5:30 de la mañana. Buenos días, el noticiario de la gente. Mientras tanto, siga con la barra programática de todas las estaciones hermanas de 5 Radio. En los micrófonos del Radar le informó Jesús Lemus, quien le agradece el favor de su compañía durante este sábado. Muy buenas noches.
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8: Se consiguió el objetivo. El pequeño Lian Mateo fue intervenido quirúrgicamente y el resultado fue muy favorable. Se trata de este pequeñito de 5 meses de nacido que padecía craneosinostosis y requería urgentemente una intervención quirúrgica. Su abuela, Griselda Mendoza, nos platicó en entrevista que gracias a los apoyos ciudadanos y de algunas autoridades, así como de organizaciones ciudadanas, se logró que fuera intervenido quirúrgicamente en Pachuca, y así agradece a todos los que apoyaron.
9: Oye, estoy muy feliz porque gracias a toda la gente que nos apoyó en sus oraciones, en donaciones, en las rifas que hicimos, la verdad, no tengo palabras para cómo agradecer a toda la gente. Y mi bebé, gracias a Dios, está muy bien, se está recuperando, y uy, es una emoción muy grande porque lo veo jugar, lo veo reír, lo veo, vamos, lleno de vida.
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0: 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Oigan, 13 minutos y las 9 de la noche, así que no te muevas, yo te acompaño de aquí hasta las 12. A las 10 tenemos Cambalache.
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0: noche con 13 minutos, ya tan rápido, oye. Oye, ya te acompaño de aquí hasta las 12. Recuerda que a las 10 arrancamos con el Camalache y te puedes reportar y pedir tu canción favorita, ¿ok? Vámonos con una pausa, regreso contigo, son las 9:13. Esto fue de Saúl el Jaguar y nada más y nada menos que Jerry Coronel. Vámonos a la pausa, no te muevas.
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1: Hombre, esta no, señores, ya son las 9:27.

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1: 5 minutos y las 10. Y de

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1: Así iniciamos el cambalache, reporte de 22-12-66-47-80 y pídeme tu rola favorita. Yo soy Barbie Martínez, te acompaño.

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1: A ver, vámonos con música, ya repórtate, ¿quién anda por aquí? Buenas noches, ¿qué onda?
2: Buenas noches, Berbie, aquí
1: ¿qué onda, perdido?
2: Escuchándote, ya sabes. A ver si nos puedes poner la canción de AK-7, Dígale. Muy, muy ad hoc para este momento.
1: ¿Cuál de todos, hermosura? ¿Cuál de todos? Bueno, vámonos entonces con música. Repórtate a través de audio. Tú programas lo que quieres escuchar de aquí hasta las 12. Entonces, my friend, échale, échale con todo. Y vámonos con música. Son las 17. Yo soy Berbie Martínez y este es el Cambalache.

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1: Vámonos con más, ¿quién anda acá?
2: Buenas noches, ternurita, buenas noches. Buenas noches. Me paras con placer con la canción de Ali Telet, la de Yo Soy Tu Maestro. Saludo para los conductores de aquí de Plataforma, excelente noche, gracias.
1: ¡Ánimo! Ya son las 10:09.

0: 10 de la noche con 12 minutos. Vámonos con más. Vamos a ver quién nos saluda por acá. Buenas noches. Hola.
1: Hola, ¿qué tal, Tertorita? Muy buenas noches. Aquí, como siempre, acompañándote como todos los días, todas las tardes, todas las noches. Muy buenas noches. ¿La podrías comenzar con una canción? Ni Diablo ni Santo, de Julio Álvarez, por favor. Muchísimas gracias, Tertorita. Excelente velada, excelente turno.
0: ¡Ánimo, bebé!

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1: Buenas noches. ¿Me puedes poner la canción de La Moneda de Vagón Chicano, por favor?
2: Claro que ya es, hermosura. Que tengas excelente noche. Ya son las 10:16.

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8: 10 de la noche con 21 minutos, ya tan rápido, oigan. Bueno, ya sabes, sigue reportándote a través de audio y dime qué canción quieres escuchar. Y nos dice por acá, ponte la canción de Hay Otra en Tu Lugar. Ok, a ver, déjame ver si tenemos esa canción. Ahorita la checamos y con todo gusto. ¿Quién anda por acá? Hola, buenas noches.
9: Hola, Barbie Martínez, buenas noches. Oye, ¿me podrías poner una canción de Capaz de la Sierra? La de Mi Credo, por Gis. Gracias, gracias, bonita noche.
8: Gracias, hermosa, igualmente un abrazo. Vámonos entonces con música. Mira, un clásico, hoy no más. Quiebrele, Capaz. Ya son las 10:22. Que tengas bonita

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1: Revisa, buenas noches. ¿Podrías poner la canción de la Valladora? Ya dije que quede claro. Por favor, para escucharla solamente.
2: Te mandamos un abrazo. Te acompaña Berby Martínez de aquí hasta las 12 de la noche. Así que mándame tu audio. ¿Qué andas haciendo, mi perri? ¿Qué rollo? ¿Dónde andabas, perdido? ¿Ya regresaste o qué? Un beso. ¡Mua! Ya son las 10:26.

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1: Señorita Berby Martínez, alias La Agua Seca. A ver si de pura casualidad, entre sus canciones tendrá la de Esperando su llamada de Emilio Navaira, si se puede, si no, para que le haga yo un depósito y me ponga mi canción, por favor.
2: Cálmate, te mandamos un fuerte abrazo, claro, la ponemos con todo gusto. Maneja con mucho cuidado y precaución, son las 10:29. Ahí está, hombre, ¿cuál depósito? Ni que nada. Ponte a trabajar, mijo, ponte a jalar. Cierto, te acompaño con todo el gusto. Saludos hasta Ojo de Agua. Nos están escuchando allá en el Estado de México. ¿En serio? ¿Cerca de Tecámac? ¿Allá están? Saludos hasta allá, ¿eh? Que tengan bonita noche.

Oye, pero ya, yo creo que ya Ladito ya te llama, bebé. Échale, recarga. Échale otros 10, cortesía de la ternurita de una vez. Y dice por acá, casi no me reporto. Ponme una canción, la de Osadía de Edén Muñoz. O una de Grupo Galé. Va, vámonos con Osadía. Esa canción, híjole, cómo me gusta, ¿eh? Bastante bien. Bien ahí, Edén Muñoz, por esa buena canción. Junto con Cristian Castro. Vámonos entonces con esta rola, que a ver qué nos dice. Fíjate cómo dice el mensaje completo, dice: hola, ternurita, siempre escucho la grupera en la mañana y en la tarde o en la noche, como ahorita. Casi no me reporto, pero me gusta escuchar tu programación. Ay, gracias. Saludos, terminación 5069. Te mandamos un abrazote. ¿Qué rolota acabas de pedir, bebé? Mira. Ay. Qué buena. Mira, ya ni voy a hablar. Disfrútala.

0: Qué bonita canción, oye, me he quedado sin mí, sin ti, sin los dos.
1: Ternurita, ternurita, un favor, ¿podrás poner la canción la de diferentes niveles de Club Alcaraz, por favor? Saluditos y bendiciones, besos.
0: Besos también para ti. Un beso para ti, precioso, que tengas excelente noche. ¿Andan bravos o qué? Días 38.

0: entonces, báilale, hermana. ¿Qué pasó, Men, my friend?
1: ¿Puedes poner la de Lo Legal de Bebeto?
0: Lo Legal, va, me parece. Vámonos con música.

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1: Sobres, ternurita, buenas noches, ponte, si yo te contara.
2: Si yo te
1: sufrimos, ¡cállate! ¿O qué show? Y pues aquí acompañándote, que te vayas, me voy. Vámonos.
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1: Sábado, el mejor día de la semana. Tenemos a la ternurita 6 horas.
2: Si yo te contara, ya vas a empezar, tú de veras, muchacho. No manches.

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0: señores, con más son las 11:04 a través del Cambalache. Vamos a ver quién se reporta por acá.
1: Ternurita, ternurita, por favor, pon la canción, la de la doble cara de la banda Carnaval, por favor, hermosa.
0: Va, vamos a ponerla entonces, ya son las 11:04, ¿quién se reporta por acá? Hola, buenas noches.
2: ¿Qué onda, ternurita? ¿Cómo andas?
0: ¿Qué onda, perdido? ¿Bien?
2: Yo aquí escuchándote bien, Agustín. ¿Me puedes poner una rolita, porfa?
0: Con todo gusto.
2: Se llama Deseándote. Y creo que la cantan los clones de la salsa. Y si no tienes esa, pues cualquiera por ahí de salsa.
0: A ver.
2: Gracias, tenorita.
0: Ok, tengo.
2: Saludos para mí.
0: Te mando un abrazo. A ver, vamos con la de Banda Carnaval. Y luego nos vamos con otra. Otra rola. ¿Te late? Te mando un beso, ¡mua!, donde quiera que estés. Gracias por acompañarnos en esta noche de Cambalache. Yo soy Verbe Martínez. ¿Te acompaña de qué?

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1: Esta se va hasta... ¿Hasta dónde andas, hermosura? Allá en Estados... Bueno, dice que está aquí en Estados Unidos. Ay, que aquí, ¿eh? Te mando un beso, mis reyes. Cuídate mucho, que tengas excelente noche. Son las 11:09.

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1: Vámonos con más música. Nos piden algo de Grupo Frontera. Con todo gusto, ya son las 11:13.

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1: Por acá nos mandan un saludo. Dice, por favor, mándale saludos a Pacheco Rojas. Dile que lo amo. ¿Qué? ¿Cómo que tiene esposa pero que lo amas? ¿De qué hablas, hermana? Dice, trabaja ahí en Volkswagen. ¿Qué traes, hombre? Yo, pues, ¿qué pregunté? Bueno, le mandamos un abrazo.
2: Ternurita linda, hermosa, preciosa. Oye, pasó, corazón, ¿me podrás poner la canción de Y Dile a Él de Liberación? Y aquí te acompañamos hasta las 12 de la noche, mi reina hermosa. Fíjate, besos, saludos, gracias.
1: Espérame, ¿cuál? La de Dile a Él, ¿verdad? Claro que sí, ahí te va tu rola. ¿Quién anda por acá? Buenas noches.
3: ¿Qué hubo, perdida? Aquí, mira, el amor de tu vida reportándose.
1: Qué bueno.
3: Ah, te ya te olvidas de mí, no, qué mala onda.
1: Jamás.
3: Mándanos un saludito, por favor. Aquí al buen Luigi, que ya vamos a iniciar labores. Eso. A ver si me puedes complacer con la rolita, la de Triste y Vacía, por favor. Que tengas un excelente turno y ya te espero en la casa, ¿eh? Vas a ver un ratito.
1: ¡Que voy a ver! ¡Que voy a ver! ¿Que ya tienes preparada la cena o qué? ¿Qué voy a ver? ¿Todo tu sueldo ahí en la mesa o qué? Porque no sé qué voy a ver, hombre. Ya son las 11:18. Ah, seguramente que dejó todo lavado. Muy bien, ¿eh?

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1: Ternurita, buenas noches, mándale saludos a toda la familia Cortés que estamos escuchando de aquí en Chonaquita, Chonaquita la Bella. Ponme la canción de Lo que me hacía bien, de los del río, algo así son. Y salúdame a mis hijos, a Matías, a Alexa. Vamos a ir ahorita a un viajecito al rancho. Ponos esa rolita para ir a Agustín.
2: Ándale pues, con mucho cuidado y precaución, pues disfruten el viajecito y gracias por acompañarnos. Son las 11:26.

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1: Ternurita, buenas noches. ¿Te puedes poner la de Orquesta Salas? La de Caricias, por favor.
2: Va, me parece perfecto.
3: ¿Qué rollo, Guaseca? ¿Cómo estás?
2: ¿Qué rollo?
3: Aquí andamos escuchándote. Oye, ¿me puedes poner una canción que se llama La Escuelita de los Recoditos?
2: Arre.
3: Ándale, muñecota preciosa, bombón,
2: ándale,
3: chiquita.
2: Pues.
3: Ay, ay, ay. Perdón.
2: ¿Qué traes? Cuídate.
3: Te quiero, amiga.
2: Yo también. ¡Ánimo! ¡Besos! Son las 11:36. Un poco de salsa, ¿no? Para pasarla rico en esta noche ya madrugada casi. Solamente 24 minutos nos separan de la madrugada. Oye, y ya se acaba casi el mes. No, ya se está acabando el mes, ya. Nuestro último día llega ya. Hay que decretar cosas padres, bonitas, para este mes de junio. Que todo lo bueno siempre llegue a nosotros. Hay que rodearnos de cosas increíbles. Les mando besos. Espero que esté cerrando bien este mes de mayo. Este duró mucho, ¿eh? Ahora sé por qué le dio tanto tiempo a Nodal casarse y descasarse, oye. Son las 11:37, este es el Cambalache, yo soy Barbie Martínez. Te acompaño hasta las 12.

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0: Buenas, buenas noches. Oye, ¿puedes ponerme algo de la MS que dice somos los que somos y estamos los que estamos? Saludos para todo Puebla y a la familia Cortés Mendizábal, en especial para la señora Lili. Gracias, buenas noches. Saludos desde Nayarit.
1: Saludos hasta Nayarit, un abrazo. Vámonos con esta rola, 17 minutos y las 12.

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1: Hola, hola, tardorita, muy buenas noches. Oye, ¿me puedes complacer con la rolita de Diablos Locos si no la tengo, por favor?
2: Me parece perfecto y con esta canción vamos a hacer

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1: Hoy
2: Revista del Consumidor Radio.
3: Tienen más de 4,000 años de historia, pero ¿sabes realmente qué contienen las salchichas que pones en tu mesa? Hoy te traemos el estudio de calidad de salchichas. Quédate para conocer todo sobre él.
2: Además, te explicamos qué paso seguir cuando un producto falla y el proveedor se niega a responder por tu compra. No olvides que la garantía es el respaldo legal que asegura que tu inversión está protegida.
3: Acompáñanos.
4: Revista del Consumidor.
2: Las salchichas son un alimento cotidiano en la despensa de muchas personas, debido a su accesibilidad económica y practicidad. Pero, ¿sabes cuál es el origen de este embutido? Este se sitúa en Mesopotamia, en el año 2000 antes de nuestra era.
3: Hoy en día, las salchichas están hechas principalmente de carne y agua. De hecho, el agua puede representar hasta el 70% del producto final. Dependiendo del fabricante, también se les llegan a adicionar harinas, féculas, almidón o soya.
2: En el mercado existe una gran variedad, pero hay un detalle al que debes prestar mucha atención. ¿Sabes cuál es la diferencia entre una salchicha con pavo y una de pavo? Suena casi igual, pero no lo es. Cuando la etiqueta dice con pavo, significa que es una mezcla de pollo y pavo. El fabricante está obligado a declarar qué porcentaje de pavo le añadió. En cambio, si dice de pavo, significa que toda la carne que contiene proviene exclusivamente de esta ave. Eso sí, toma en cuenta que la cantidad total de carne en el producto siempre dependerá de la fórmula de cada marca.
3: El Laboratorio Nacional de Protección al Consumidor revisó diversos productos para verificar sus aportes nutrimentales y el cumplimiento de su regulación. Se analizaron 37 productos, 8 Viena o tipo Viena, 7 de pavo, 7 con pavo, 1 de pechuga de pavo, 3 para hot dog, 3 de pavo para hot dog, 2 con pavo para hot dog, 4 Frankfurt y 2 para desayuno.
2: Se verificó toda su información comercial, la cual se encuentra en las etiquetas de cada producto. Estas tienen que cumplir con los requisitos de la norma oficial mexicana.
3: También se evaluó su calidad sanitaria, verificando la ausencia de agentes patógenos, como la salmonela, ya que son un riesgo para la salud.
2: Asimismo, se determinó la cantidad de nutrientes, como proteína, grasa, carbohidratos y agua. Estos nutrientes son esenciales para el funcionamiento de nuestro organismo, ya que le proporcionan energía.
3: Igualmente, se verificó que su contenido no excediera la cantidad de nitritos permitidos. Estos se utilizan como conservadores para inhibir el crecimiento de bacterias dañinas y mantienen el color rosa de los embutidos.
2: Se determinó la presencia de sodio y se verificó que coincidiera con el contenido declarado en la etiqueta. Finalmente, se calculó el aporte calórico por cada 100 gramos de producto.
3: Los resultados fueron

0: Son los siguientes. Primero, debes saber que debido a que los embutidos suelen presentar cantidades elevadas de sodio, todos los productos resultaron con exceso de este mineral. Todos pasaron la prueba de calidad sanitaria, además de cumplir con el sodio y contenido neto que declaran.
1: Las salchichas que contienen más nitritos de lo permitido son dos de la marca Buffer, de Viena y Frankfurt, y Parma Savory, de pavo.
0: Los productos que no son veraces en su información comercial y declaran más proteína o grasa de la que contienen son las salchichas Viena de las marcas Buffer y Capistrano Clásica, las de pavo de Bernina, para hot dog de Buffer y para desayuno la marca Obertal.
1: Los productos que destacan tener pavo, pero contienen muy poco, son las marcas Swan Premium y Kir con pavo. Aunque destacan el ingrediente, solamente contienen el 4% de este cárnico.
0: Si vas a comprar salchichas, lo mejor es que sigas estas recomendaciones. Lee la etiqueta, revisa la fecha de caducidad y los ingredientes. Asegúrate de elegir el producto que deseas. La salchicha de pavo tiene el 100% de este tipo de carne, mientras que la que dice con pavo tan solo tiene del 4 al 25%.
1: Evita romper la cadena de frío. Deben colocarse hasta el último en tu carrito y ser lo primero en guardarse en el refrigerador al llegar a casa. Verifica los ingredientes. Si tienes alguna alergia, es importante revisarlos antes de la compra.
0: También consulta a tu médica o médico, ya que estos productos tienen cantidades elevadas de sodio y no es conveniente que las personas con hipertensión lo consuman.
1: La recomendación de la OMS para adultos es no rebasar los 2 miligramos diarios, es decir, menos de 5 gramos o una cucharadita de sal. En el caso de niñas, niños y adolescentes entre 2 y 15 años, esta cantidad debe reducirse aún más, ajustándose a su edad y sus necesidades energéticas.
0: Compara precios y calidad. Recuerda que cuidar tu consumo es cuidar tu salud y tu bolsillo.
2: Vista del consumidor.
0: Es normal que, al estrenar un producto, sintamos esa emoción de haber hecho una buena inversión. Pero, ¿qué ocurre si lo que acabamos de comprar presenta fallas o defectos de fábrica?
1: Lo primero es mantener la calma, ya sea porque un artículo no coincide con lo que se prometía en la etiqueta, o porque esa licuadora nueva dejó de funcionar a la tercera vez. Es común sentir que nuestra confianza y nuestro dinero han sido vulnerados.
0: Pero, si ese producto sale defectuoso, no tienes por qué resignarte a perder tu dinero. La garantía es un derecho fundamental que te protege frente a bienes o servicios que no cumplen con los estándares de calidad, funcionamiento o seguridad que te ofrecieron al momento de la compra.
1: Tomemos de ejemplo un caso hipotético. Sofía compró un refrigerador con un año de garantía, pero dejó de enfriar a los 3 meses. El proveedor se negó a cumplir la garantía justificando un mal uso del producto. Y no solo eso, también intentó cobrarle la reparación. Ella llamó al teléfono del consumidor y con asesoría de los especialistas consultó la Ley Federal de Protección al Consumidor. Ahí descubrió que tenía 3 opciones legales: la reparación gratuita, la reposición del producto por uno nuevo o la devolución de su dinero.
0: Además, descubrió que también tenía derecho a una compensación no menor al 20% del precio pagado. Con esta información, inició su proceso de conciliación ante la Profeco. Al final, el proveedor admitió la falla, le entregó un refrigerador nuevo y le otorgó la bonificación correspondiente. Un final justo para una compra que parecía perdida.
1: El caso de Sofía terminó bien porque ella estaba informada. Sin embargo, es importante saber que existen situaciones específicas donde el proveedor sí podría negar la garantía de forma legal. Así es, para evitar sorpresas, toma nota. La garantía podría no aplicar si no cuentas con el comprobante de compra, hubo un uso inadecuado del producto, transcurrió el plazo de vigencia, hay daños ocasionados por un tercero, o si los productos fueron adquiridos en oferta o descuento y se avisó previamente que no contaban con garantía.
0: Por ley, todos los proveedores están obligados a entregarte una póliza de garantía por escrito al momento de recibir tu bien o servicio. Esta debe ser clara y especificar que cubre por cuánto tiempo y a dónde debes acudir para hacerla efectiva.
1: Recuerda que cuando un producto no sirve para lo que fue diseñado, tienes derecho a elegir entre la reposición del bien, la rescisión del contrato o una reducción en el precio. Y en todos los casos, la ley contempla tu derecho a una bonificación. Para que tu próxima compra no termine en una decepción, te compartimos estas recomendaciones finales.
0: Revisa la garantía antes de comprar. Verifica vigencia, cobertura, cómo aplicarla y dónde están los centros de servicio. Conserva tus comprobantes. Guárdalos y sácales una foto o copia, porque el papel térmico se borra. Reporta fallas de inmediato. Acude al proveedor para solicitar reparación, reposición o reembolso.
1: No acudas con terceros. Si alguien ajeno al proveedor intenta reparar el producto, la garantía se invalida. Desconfía de frases prohibidas. Expresiones como "no hay cambios ni devoluciones" no pueden estar por encima de la ley.
0: Si tienes problemas para hacer valer tus derechos, acércate a la Profeco. Puedes escribirnos a los correos denunciaprofeco@profeco.gob.mx, denunciapublicitaria@profeco.gob.mx o solicitar asesoría personalizada en asesoría@profeco.gob.mx.
1: No olvides que al exigir que se cumpla tu garantía, no solo defiendes tu dinero, sino que fortaleces una cultura de respeto que beneficia a todas y todos. Ejercer tus derechos como persona consumidora es la mejor forma de proteger tu economía y fomentar un mercado más justo.
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0: Te invitamos a conocer todos los detalles sobre la edición 591 del mes de mayo de la Revista del Consumidor en su versión impresa o digital.
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0: iniciamos desvelados en esta noche, en esta madrugada. Comenzamos. Un gusto y un placer para mí saludarte, acompañarte, arrancando desvelados, iniciando un nuevo día y prácticamente terminando mes. Así es, vamos arrancando primero este domingo. Hoy domingo, gracias a Dios, un día más que estamos aquí. Este domingo 31 de mayo de este 2026. Y vamos a cerrar este mes, obviamente en compañía de la mera mera, la Grupera 89.3, con mucha música, con desvelados. En estos momentos, ya por la tarde estaremos cerrando el día. Al rato en la tarde también regresamos de 6 a 12 de la medianoche. Mientras tanto, te acompaño de aquí hasta las 6 de la mañana, hasta que nos amanezca, literalmente hasta las 6 de la mañana, con desvelados aquí en la mera mera, la Grupera 89.3. Yo soy Marco El Venado, con todo el gusto y el placer del mundo de saludarte, de acompañarte en estas 6 horas, en estas 6 orejas, donde vamos a estar compartiendo, obviamente, buena música. Ya sabes, hoy es domingo de olvidadas, no pueden faltar todas esas rolas olvidadas, así que empieza a reportarte, porque la madrugada es tuya, tú sabes, a través del WhatsApp, empieza a reportarte, a mandar tu saludo, felicitación, a pedir tu rola, con muchísimo gusto, para todos ustedes que están en sintonía de la mera mera, en esta madrugada, que van regresando a casa, tal vez, van regresando a casa, ya van a descansar, que ya conviene, con mucho cuidado, maneja con precaución, llévatela relax. Obviamente, quienes van a desvelar con nosotros, escuchando buena música aquí en la mera mera, muchas gracias, saludos a quienes están trabajando, obviamente la banda del tercer turno que ya anda laborando, bastante banda laborando en ese domingo también, obviamente. Que se haga leve su jornada, que se pase rápido, aquí nos acompañamos. A quienes se quedan detrás del volante, a manejar con cuidado durante la madrugada, aquí nos vamos a estar haciendo compañía, por supuesto, ya sabes, manda tu mensaje, manda tu saludo, pide tu rola, comparte lo que quieras compartir con nosotros en esta madrugada. Así que ya lo sabes, en este espacio de 6 horas, obviamente, pues aquí con toda la banda de desvelados, la vamos a pasar excelente, un espacio donde pues compartimos música, compartimos noticias, compartimos historias, compartimos muchas cosas, por supuesto, aquí en la mera mera, la Grupo de 89.3, así que empieza a reportarte, ¿sale? Vámonos de lleno con los mensajes, con las llamadas, con la música de toda la banda que empieza a reportarse a partir de este momento, a través del WhatsApp y a través de la línea telefónica 222-273-3300, 222-273-3300 es el teléfono en cabina, a través del WhatsApp 2212-664780, 2221-2345-99 los WhatsApp. A reportarse, así que pues vámonos de lleno con las llamadas. Vamos a ver quién se anda reportando ya por acá desde temprano. La Grupera, buenas noches, ¿hola, quién habla?
1: Hola, mi venadito, buenas madrugadas.
0: ¿Qué pasó, Luigi?
1: Pues acá, mira, ya sabes, hace tiempo.
0: Eso es todo, no, hombre, muy bien, mi buen Luigi, como debe de ser.
1: Así es, mi venadito, pues aquí dándole duro, ya te la sabes.
0: Eso es todo, pues tú dirás, mi buen Luigi.
1: Pues unos saluditos aquí para el buen Alejandro.
0: Ajá.
1: Saluditos especiales también para ti.
0: Gracias.
1: Por ahí para la amiga Liz. Ajá. Para Dulce Benito.
0: Sí.
1: Para el buen Richard, para el Betillo.
0: Sí.
1: Para el Juanillo, para la amiga Chío, la presidenta de las tóxicas.
0: Sí, la Chío,
1: para
0: Chío.
1: Para Maruchuy. Para el buen Diablo.
0: Sí.
1: Para León, para la Pati. Ajá. Y pues para todos los nos acompañan todas las noches, las 24 horas, ¿vale?
0: Órale, perfecto, muy bien, ahí están los saludos. ¿Qué rolas mandamos?
1: A ver si me puedes complacer con una de Juan Gabriel, la farsante.
0: La farsante, vientos, va que va. ¿Lleva nombre y apellido nomás para escucharla?
1: No, nada más para escucharla, no. No hay dedicatorias especiales.
0: Ah, bueno, está bien.
1: Nombre.
0: Sí, pues así dicen, así de, ay, no para nadie, pero bien que se acuerdan de alguien. Órale, la farsante, va.
1: Órale, venadito, pues excelente turno y aquí estamos. Ah, una olvidadita por ahí de, ¿qué será?
0: ¿De quién?
1: Pues a ver si todavía tenemos de Pedro Infante.
0: De Pedro Infante, yo creo que ya nos acabamos todas las de Pedro Infante, vamos a ver. A ver, de Pedro Infante.
1: Ah, no, sí, tenían muchas.
0: A ver, órale, va que va, ahorita ponemos algo de Pedro Infante, ¿va?
1: Vale, gracias, mi buen Alejandro.
0: Ya está, mi buen Luigi. Perfectísimo.
1: Qué buen momento, buena madrugada.
0: ¿Qué pasó, mi Ale?
1: Acá, mira, ya sabes, dando lata como todos los días.
0: Eso es todo, pues tú dirás.
1: Quiero ver si me puedes complacer. No, bueno, sí, yo sé que tú me vas a complacer. Si pones rolas de inteligencia artificial, que no pongas la que tú vas a pedir.
0: Hombre, a ver cuál.
1: De la Tracalosa, la de Ganar, Ganar.
0: Ah, la nueva, le iba a poner ayer. La iba a poner ayer, pero ya no me dio tiempo.
1: Dale.
0: La iba a poner ayer en las, en la de pasado presente. Se estrenó precisamente ayer. La neta está chida la rola, la neta le quedó bien.
1: Sí.
0: Le quedó bien la rola, pero ya no me dio tiempo a ponerla. Dije, híjole, ya será para hoy, pero bueno, me late, perfecto. Y ya, aquí sí las ponemos. Yo no sé qué andan buscando. ¿Qué andan buscando en otros lados? Ay, esa no la tengo, pero ya, a ver. Hombre, de veras, con ustedes. Órale, va que va. Ahorita la ponemos.
2: Claro,
0: pero
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0: nos vayas. Oh, pues, es más, si quieres te pongo un mix. ¿No?
1: Órale, va que va, a ver qué es cierto.
0: Caray, pues, ¿dónde creen que están? Aquí, mira, aquí marcamos el paso, pero bueno. A ver, órale, va que va, ahorita la ponemos. Saludos, otra, ¿qué onda?
1: Ya sabes, para ti.
0: Gracias.
1: Acá para el bueno Luigi.
0: Ajá.
1: Ay, para la amiga Pati, para buen John, para Marichuy, para Machillo. A ver si no se enoja por la rolita que te pedí,
0: ¿Quién sabe si se vaya a reportar? Porque como que un día se reporta, un día no, quién sabe.
1: Sí, se ve que le pega la grura.
0: Se ve que ya andaba enamorada, un día anda enamorada, otro día anda dolida. Un día anda enamorada y le quitan el celular, se lo dan. ¿Quién sabe qué onda con la Chío?
1: Ándale.
0: Órale, va, ¿quién más?
1: Vale, para el Juanillo, para el Betillo, para Don Richard, ahí los perros del mal, la amiga Dulce Benito y la...
0: Órale, vientos. Ajá.
1: Y una olvidadita, a ver si tienes de los pasteles verdes,
0: échate una. De los pasteles, por supuesto, cómo no, con muchísimo gusto. Ahorita las ponemos, mi buena, en un momento más, ¿va?
1: Vale, pues ahí me pones después mi mix.
0: Órale, claro que sí, ahorita, ¿de quién?
1: Ay, de quien tú quieras, no es bronca.
0: Ahorita ponemos uno para que despierten. Órale.
1: Órale. Estamos viendo, gracias.
0: Excelente madrugada por acá de este lado. Rápidamente, ¿quién se anda reportando? Ya son las 12:30. ¿Quién más? La banda que se reporta a través del WhatsApp también, obviamente por acá. Hola, hola.
3: Venado, buenas noches.
0: ¿Qué onda?
3: ¿Te puedes poner la de Dijiste Adiós de Los Temerarios, por favor?
0: Órale, va que va, ahorita lo ponemos, la vamos buscando en un momento más la buscamos ahí de los te me duermes, la buscamos, la ponemos, pero...
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0: Andaba medio dormido el chacal, lo agarramos así como que.
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0: Ahorita lo ponemos en un momento más, ¿va? Ahí de los te me duermes, así que repórtate, ya lo sabes, hoy es domingo de olvidadas, hoy es domingo de mucha música aquí en Desvelados, aquí en la mera mera, la grupera 89.3, uno más, ¿quién más se reporta? Dice, buenas noches, puedes mandar saludo a Norma, que hoy es su cumpleaños, de parte de Nacho, porfa, que hoy anda cumpliendo, acá nos mandan la edad, acá nos mandan la edad, no sé si quiera que la digamos, Normita. No, pero bueno, le mandamos saludos para Norma, que el día de hoy está de manteles largos, le mandamos sus mañanitas. De parte de Nacho, muchas felicidades, Norma. Ah, hombre, todavía está morrita, todavía está chiquita. Todavía veintitantos.

0: mirarte.
1: Así que, Norma, muchas felicidades, pásatela muy bien hoy en tu día, en compañía de tu familia, de tus amigos, que te apapachen muchos, muchos años más, que la pases de maravilla. Y por acá de este lado nos vamos ya de lleno con la música. Y ahorita regresamos con más mensajes, más llamadas en esta excelente madrugada aquí en la mera mera, la Grupera 89.3. Estos Desvelados, hoy domingo de olvidadas. ¿Y qué te parece? Empezamos con algo del recuerdo, mira nomás, con una olvidadita de Los Ángeles de Charlie. Este tema tú lo conoces, pero en versión cumbia con Los Ángeles de Charlie suena así. Es domingo de Desvelados y Olvidadas.

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1: Vámonos con unas olvidadas. Primero vámonos con el gran Pedro Infante y esto que se llama Te quiero así.

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Nada. Los pasteles verdes, angelitos negros. Y vámonos, vámonos con lo nuevo. Esta rol, la neta, le quedó bien. Le quedó bien Erwin Luna. Y la Tracalosa de Monterrey. Lo nuevo se llama Ganar, Ganar. Sí, porque en esta vida nada es gratis.

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1: Ya solamente 5 minutos y nos dan la 1:00 a.m, 5 minutos y la 1. Y escuchaste a los Te Me Duermes, se llamó, dijiste adiós. Vámonos con más mensajes en esta madrugada, así que ya lo sabes, repórtate a través de WhatsApp 2212-664780, 2229-2345-99 y también teléfono en cabina 2222-733300. Sale, dice, buenas noches, puedes poner una canción de los Marios y mándale saludos para Manuel Sandoval. Gracias, que está trabajando. Saludos al buen Manuelito. Ya no chambeando, échale ganas, mi buen Manuel. Y claro que sí, ahorita ponemos saludos de los Marios. Con muchísimo gusto. ¿Quién más anda reportando? La grupera, buenas noches. Hola.
2: Hola, Venadito.
1: ¿Qué pasó, Betillo? ¿Cómo andamos?
2: Escuchándote como siempre, Venadito.
1: Muchas gracias, mi buen Betillo. Tú dirás, mi buen Betillo, en este domingo, ¿qué onda?
2: Una rola y una olvidada, Venadito.
1: A ver, tú dime.
2: La de, va a ser la rola, la de Reproches al Viento con los Invasores de Nuevo León.
1: A ver, perfecto, muy bien. Reproches al Viento, órale, va que va. Órale, va, ajá.
2: Y una olvidada de Emilio Navaira.
1: Bien, entonces, saludos para quién.
2: Saludos para Oscarín, para Don Luigi, para el buen Alejandro, a Dulce, Chío, Juanillo, para Liz, para los comedores vigilantes y para ti, Venadito.
1: Órale, ya están, mi buen Betillo. Pues ahorita mandamos tus nortechulas con muchísimo gusto, ¿va?
2: Excelente turno, Venadito, gracias.
1: A ti por reportarte, mi buen Betillo, muchas gracias. Excelente domingo. De este lado también, más mensajes, ¿quién más anda reportando? Dice, Venado, buena madrugada, porfa, la rola de Oídos Sordos de Yaritza y su Esencia. Buen turno, saludo para todos los que se desvelan. Órale, Magia, ahorita te la mandamos con gusto en un momento más, mi hermano, ¿va? Aguántame, ahorita van saliendo las rolas, ahí van. Ahí vamos con las rolas, por acá de este lado, dice, buenos días, Venado, porfa. La canción de Mi Golondrina de Ramón Ayala y una olvidada de Ezequiel Peña. Órale, va, otras nortechulas con muchísimo gusto, claro que sí, en esta bonita madrugada de domingo, aquí en la mera mera, la grupa de 89.3, en esto que es Desvelados, así que bueno, pues vámonos a la música, y ahorita regreso con muchos más mensajes, así que repórtate, ya lo sabes, manda tu mensaje, manda tu WhatsApp a través de la línea telefónica también, para que te reportes, mandes tu saludo, estás en casa, descansando, estás trabajando, estás en la panadería, estás ahorita en alguna farmacia, tiendita de 24 horas, los amigos que están laborando en las diferentes plataformas, en alguna fábrica, ¿dónde te encuentras en esta madrugada? Repórtate y por supuesto pídeme tu rola, con muchísimo gusto te la mandamos. Vámonos, ya solamente 2 minutos y la 1, y con esto vamos cuadrando la hora. ¿Qué te parece? Vámonos con una olvidada también. Ellos son desde Tierra Caliente, Beto y sus Canarios, una olvidada, mira. Se llama Tengo Ganas. Regreso con más mensajes, ¿eh?

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0: Y a la una con 7 minutos, ahí estuvo Ezequiel Peña con esto que se llama ¿Cómo se mueve esa mujer? Una olvidada de Ezequiel Peña. Vámonos con más música. Por acá de este lado llega Yaritza y su esencia.
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0: La 1:08 ya.

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1: Vámonos con algo de los Marios, una olvidadita de los Marios. Pa' ponerle saborcito, cómo no. Pa' ponerle sabor a barrio, sabor a cumbia.

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1: Ya a la una de la mañana con 27 minutos. Ahí escuchaste La Cama de Piedra con El Recodo. Y Alejandro y Vicente Fernández con El Rey. Vámonos por acá a este lado rápidamente con más mensajes, más música en esta excelente madrugada. Dice, buenas madrugadas, saludos desde Zumpango, acá en el Estado de México. Una canción de Marco Antonio Solís, la de Amor en Silencio, y una de Antonio Aguilar para el buen Aarón que nos anda sintonizando, que nos anda escuchando a través de internet. Muchas gracias para el buen Aarón hasta allá, hasta Zumpango, Estado de México, con muchísimo gusto. Buena rola, muy, muy llegadora esa de Amor en Silencio, del Marco Antonio Solís, la de está chida la rola. Llegadora, llegadora, en un momento más la mandamos, ¿va? Aguántanos tantito y ahorita la ponemos, ¿cómo no? Dice por acá, buenas noches. A ver, espérame. De este lado, dice Venado, excelente turno. Saludo en especial para ti, para Ramón Uriza, para el maestro Diablo, el Pillín, el Chanclas, el Baló, el maestro César, toda la bandita panadera, toda la bandita que está escuchando de parte de Ángel Suárez. Escuchamos acá en la panadería, don Ángel. Porfa, la rola de A Muchos Años de la Sonora Santanera. Órale, va que va. Ahorita ponemos algo de la Sonora Santanera en un momento más, ¿va? Para la banda ya que anda chambeando en panadería, don Ángel, en esta madrugada. También por acá de este lado, dice, hola Venado, ¿puedes poner la canción de Hoy en Tu Día del Conjunto Primavera? Claro que sí. Dedicada para todos los que están de manteles largos, que están cumpliendo años el día de hoy. Se las dedicamos con muchísimo gusto. Y por acá dice Venado, buenos días, pongan la canción de Chalino, la de las nieves de enero. Ahorita la ponemos, en un momento más la mandamos también, con muchísimo gusto. What's audio, buenos días, hola, hola.
2: No sé, pero esa es la canción de Yarita y se siente.
1: ¿Qué? ¿Qué dijo? No se escuchó, nomás que la canción de Yaritza y está ahí. No se escuchó, por acá de este lado. Hola, hola.
3: Buenos días, Benadito. Un saludo a todos los desvelados.
1: Saludos. Pues
3: con placer con la canción de Tus Llamadas de Junior H.
1: Claro que sí.
3: Por favor, y una olvidada de Diego Verdaguer.
1: Órale, va, me late.
3: Saludos a el buen Beto y a la Morena de Fuego.
1: Vámonos.
3: Andan bien apurados aquí en la F51. Saludos a todos los desvelados, a la racita panadera, a todos los guardias de 24 horas.
1: Órale.
3: Nocturnos.
1: Sí.
3: Tiendas de conveniencia.
1: Sí. Ok, buenas ahí, perfecto, muy bien, claro que sí, con muchísimo gusto. La mandamos en un momento más, déjame irla buscando. Mis llamadas de Junior H. Déjame ver dónde está la rola. La neta, hay buenas rolas en el estilo ahorita del corrido, por así decirlo, del estilo tumbado. La neta, hay buenas rolas. La neta, hay unos temas que valen la pena, ¿no? En cuanto a cuestión, independientemente musical, porque están muy bien realizados, ¿no? El estilo tumbado ahí, ahora sí que respetos para los músicos, ¿no? Musicalmente hablando, la música, los requintos que se avientan, o sea, ahí el tololoche, o sea, todo el bajeo, todo eso está, híjole, pues solamente ahí los que le saben a en cuestión de música, pues sí, ¿no? Se la rifan ahí con los instrumentos. Y hablando pues también ya de composición de las letras, hay algunas que sí realmente valen la pena, ¿no? Escucharlas. Por ejemplo, hace un momento el tema de Edwin Luna, el nuevo que acaban de estrenar, de Ganar Ganar, le vamos a dar un 9 de 10, ¿no? Un 9 de 10, porque el estilo, obviamente, pues es, la Tracalosa lo hizo suyo, ese estilo, ¿no? También se escucha muy bien, porque la Tracalosa la escuchamos desde que empezó a tocar, pues ahí el acordeón, ¿no? Característico de la Tracalosa, que precisamente cuando empezó la Tracalosa de Monterrey fue como que algo que fue innovando, ¿no? Porque las bandas pues no meten acordeón hasta que los de la Tracalosa por ahí empezaron a sonar con el acordeón. aparte de que vienen de Monterrey, ¿no? Entonces, este estilo, ahorita con esta rola que sacaron, se oye bastante, bastante bien, ¿no? Se oye bastante bien ahí, un poco de tumbado, estilo tumbado, pero con banda y acordeón y acá y el tololoche, o sea, lo hicieron bastante bien. Y la letra, en cuestión de la letra, supieron disimular, vamos a decirlo así, ¿no? O supieron mezclar ese picor, vamos a decirlo así, ese picorcito de lo que nos está platicando la letra, pero sin decir groserías. A comparación del 90% de las canciones del estilo tumbado que, digo, no me espanto, pero no me late, que todas las canciones parece ser que si no le ponen una grosería o algo así, parece que no pegan, ¿no? Entonces esta canción de Edwin Luna supieron ahí jugar con las palabras para que pues no se notara tanto, ¿no? Y darnos una letra pues agradable, pasable, pegajosa, sin meterle groserías. Así que 9 de 10 para la Tracalosa de Monterrey, ¿no? Y por ejemplo, este tema de mis llamadas de Junior H, la neta pues, también está bueno, está también padre la música, el estilo, la letra también, así que por eso es que valen la pena algunos temas, a diferencia de otros que, híjole, la neta pues sí dices, no, qué onda, parece que, o sea, nada más la puedes estar escuchando con tus audífonos, ¿no? Porque pues aquí, por ejemplo, luego nos han pedido algunas y la neta pues no se puede poner porque pues le voy a estar poniendo a cada rato nomás el pe, no, o le voy a estar poniendo el silencio, entonces. Pero hay bastantes rolas en ese estilo del tomado que valen la pena escucharlas. Así que bueno, vámonos para acá de ese lado rápidamente con música. Vámonos con música y ahorita regresamos con muchos más mensajes en esta excelente madrugada. Por acá de este lado, mira, nada más por hoy, porque si no, no nos alcanza el tiempo. Pa'l buen Ale, que le dije que le iba a poner ahorita un... Aquí no le vamos a decir un mix, aquí nada más le voy a decir una tercia. La tercia, ¿no? Aquí una tercia, por hoy domingo nomás, sí, porque si le digo al buen Ale, ahí te va tu mix, mix, parece sirena de carro viejo, parece que está uno así. Mix, mix, mix, mix. Entonces, para el buen Ale, vamos a mandarle. Y como es fan de la Tracalosa, para que se ponga a bailar con el buen Luigi. Ahí le va su tercia por hoy.

Y así de volada se va la madrugada, ya casi las 2 de la mañana. 16 minutos y las 2. ¡Vámonos para los cumpleañeros! Que se la pasen bonito. Si el día de hoy están cumpliendo años, muchas felicidades.

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1: Y ya solamente 3 minutos y las 2 de la mañana. Para los que andan adoloridos, para el buen Aarón hasta Zumpango. Ahí están todos.

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sueños, ilusiones, deseos, esperanzas. Son los cimientos de un algo que a veces no se realiza o simplemente se derrumba. 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

0: Ya son las 2 de la mañana con 6 minutos, 2 con 6. Ahí estuvo la Sonora Santanera, ¿verdad? Sí, fue la Sonora Santanera. Por acá, este lado, rápidamente, vámonos con más mensajes en esta excelente madrugada. ¿Quién más anda reportando? Continuamos con más olvidados, más desvelados hasta las 6 de la mañana. A quienes están reportando a través de WhatsApp, teléfono en cabina 222-273-3300, para que te reportes con muchísimo gusto. Buenos días, por acá más WhatsApp, Dios. Hola, hola.
1: Buenas noches, Venado.
0: Hola.
1: ¿Cómo estás?
0: Bien,
1: saludos,
0: gracias.
1: Vale. Saludos, Vale. Un ratito.
0: Gracias, gracias. Muchas gracias, Vale. Bonita madrugada, aquí nos acompañamos todos hasta las 6 de la mañana, ¿sale? Por acá de ese lado, dice Venado. Buenas noches, porfa, ponme la rola de Tu Falso Amor y estas palabras para toda la raza panadera. Saludos, excelente turno. Y por acá nos comparten un mensaje. Nos comparten un mensaje para que pues lo digamos al aire. Es como una reflexión. Lo que por acá nos comparten, con muchísimo gusto, claro que sí. Ahorita la compartimos, ahorita la leemos. Para toda la banda panadera. Con gusto, claro que sí. Nada más, vámonos a más mensajes. Ahorita le damos su leída. Como debe de ser, ¿no? Como debe de ser, por supuesto. Mira, primero vámonos con más mensajes. Ahorita la compartimos con muchísimo gusto. Claro que sí, ahorita la leemos, no hay ningún problema. Para eso estamos acá, para echar el cotorreo, para compartir música, para compartir lo que ustedes nos manden ahí a través de las redes sociales, con mucho gusto, ¿sale? Ya saben que este espacio de entretenimiento, pues es de ustedes, para que puedan también ahí a su vez, pues a través del WhatsApp, compartirnos pues ahora sí que algo que quieran externar, ¿no? Pues con muchísimo gusto, ya sea en el aspecto de las crónicas del más allá, algún otro tema que podamos ahí platicar, ¿no? Comentar, con muchísimo gusto. Con mucho gusto. En este caso, bueno, pues nos piden que demos esa pequeña reflexión. Con muchísimo gusto. Sin problema, la decimos en un momento más. Vámonos por acá de este lado. Llamada a la grupera. Buenos días. Hola, ¿quién habla?
2: Hola.
0: Hola, hola.
2: ¿Quién me escucha?
0: ¿Qué pasó, mi querida Dulce? ¿Cómo estás?
2: También aquí durmiendo.
0: ¿Andas durmiendo?
2: No, ¿qué pasó? Estoy trabajando.
0: ¿Cómo crees? Sí te creo, ¿eh? Sí, yo creo que sí. No ha llegado la chalana.
2: No hay descansa.
0: Mira nomás, para acabarla de molar. Entre semana no trabaja y domingo descansa.
2: ¿Qué te digo?
0: Hombre, mira nomás, ¿quién como ella, eh?
2: Pero luego dicen que soy tóxica.
0: Pero mira, no, qué cosa, caray. Y así piden vacaciones, aguinaldo, utilidades y todo, ¿verdad?
2: No, pues no se me
0: calla. Es cierto, muy bien, ¿qué pasó, Dulce?
2: Pues unos saludos aquí, a ver si mándalos. Puedes poner una.
0: Ay, ¿cuál? Abre. ¿Cuál, sí?
2: Pues una del Recodo.
0: ¿Del Recodo? ¿Cuál te late del Recodo?
2: Eso te voy a decir, ves que hay un mix también.
0: Ya también tú vas a pedir tu mix.
2: Yo estoy complaciendo,
0: digo, yo también. Ya también vas a pedir tu alarma.
2: Oh, bueno, te piden el
0: temerario. Hombre, mira. Órale, va que va. ¿Cuál del Recodo?
2: Está
0: ahí
2: una
0: crina,
2: la del
0: Toro
2: Mambo.
0: A ver, déjame ver cuál es. Ajá, sí. A ver, déjame ver. Porque están los dos. ¿Dónde está la rola?
2: ¿Y
0: quién
2: no la de la Timotea, la de San Sebastián? La
0: ¿cuál?
2: La Timotea.
0: ¿La Timotea?
2: Ajá.
0: Pues tú dime, ¿cuál te late más?
2: Las dos.
0: Esas es las dos, si se pueden las dos. Ah, ya lo encontré, mira. Uno es el que tiene la de Mi Gusto Es, el Sauce de la Palma, el Sinaloense. ¿Pero tú quieres el otro?
2: Ajá, pues la
0: La del toro mambo.
2: Quiero todo.
0: La del toro mambo, ¿esa? Ajá, okay. Órale, va, ya la tengo, ya la tengo. Ahorita lo ponemos, ¿va?
2: Va, pues órale.
0: Órale, ya estás, mi querida Dulce. Pues con muchísimo gusto, en un momento más lo mandamos.
2: Vale, pues unos saludos para todos, para todos.
0: Para todos en general.
2: Sí, ¿no?
0: Órale. Va, que va, ahí estás, mi querida Dulce. Pues ahorita te mandamos al recodo, ahí para que te pongas a bailar, ahí para que te despiertes, ¿va?
2: Órale.
0: Ahí para los amigos allá en la central de Abastos, quienes ya anden laborando, quienes andan ahorita a lo mejor ya preparándose para su jornada de hoy. Así que les mandamos saludos a la banda allá en la central de Abastos, mi querida Dulce, y todos los que andan, pues, en estos momentos laborando, donde quiera que estén trabajando. Vámonos por aquí a este lado, más mensajes, ¿quién más anda reportando? Dice, puedes poner la canción de Gerardo Coronel, la de Te Felicito, para todos los que estamos trabajando acá en Cholula.

0: Perfecto, muy bien. Para la banda de Cholula, excelente madrugada, claro que sí. La mandamos con gusto en un momento más. Buenos días, hola, hola.
1: Hola, buenas noches, saludos a todos, ¿cómo están? Espero que se encuentren muy bien, excelente madrugada. Oye, un favor, ¿crees que me podrás poner la canción de Vagón Chicano de Yo Sí Me Enamoré?
0: Órale, sí.
1: Y en dado caso de que no la tengas,
0: ¿qué pasó?
1: Podrás poner la de Pero Me Perdonas. Te lo agradecería mucho. Buena noche y saludos.
0: La mandamos con gusto, la de Vagón Chicano, con muchísimo gusto, la de Yo Sí Me Enamoré, buena rola. Claro que sí, en un momento más la mandamos, carnal, ¿va? Aguántame tantito. Y la ponemos sin problema. Por acá de ese lado dice, porfa, la canción del Hombre de Negro. Saludos a todos los panaderos de la Gran Bodega, gracias. Órale, va que va también, la mandamos. El Hombre de Negro, con muchísimo gusto también, ahí de Los Huracanes del Norte, en esta excelente madrugada. Por acá de este lado, uno más, y nos vamos ahí a compartir esta reflexión que nos mandan. Dice, Venado, buenos días, saludos a todos los desvelados, puedes poner una canción, la de No Le Pegue a la Negra, dedicada a la morenaza de fuego del F-151, y una olvidada de Los Ángeles Negros, por favor, gracias, órale, va que va. Esa es la de Rebelión, déjame ver dónde está, aquí está, la de Rebelión, ahí para la morenaza de fuego, y una olvidada de Los Ángeles Negros, va, con muchísimo gusto, claro que sí. Los Ángeles Negros, me late. Mira, vamos a poner de Los Ángeles Negros. ¿Qué te parece? Vamos a poner esta, mira, en un momento más, ¿va? Así que bueno, mira, pues ahora sí, vamos a compartir esta pequeña reflexión que nos mandan.

Con muchísimo gusto. Entonces, pues vamos a ponernos en modo... nostálgico. Vamos a reflexionar con esto que nos comparten ahí a través de WhatsApp. Entonces, pues música para este momento de la madrugada. Dice Venado, puedes compartir estas palabras. Con muchísimo gusto, claro que sí. Para la banda panadera que exclusivamente, pues tal vez no puede ser solamente para la banda panadera, ¿no? Puede ser también para toda la banda Desvelados en general. Para todos los que en este momento pues están escuchando en esta madrugada, donde quiera que tú te encuentres. Estás en casa, estás en el automóvil, estás en la panadería, estás en un hospital. Estás ahorita trabajando de vigilante. Donde quiera que tú te encuentres en estos momentos. En esta pequeña reflexión, donde pues nos piden valorar también el día a día, los recuerdos, atesorarlos, porque sin duda el tiempo pasa y está pasando muy rápido. Y dicen las palabras así: hoy estamos todos juntos en esta madrugada. Una voz cálida viaja por la radio y se cuela entre el ruido de las máquinas, entre la harina suspendida en el aire y el cansancio de nuestros ojos. Parece una noche cualquiera, una más entre tantas. Sin embargo, los momentos que cambian nuestra vida casi siempre llegan disfrazados de rutina. Quizá no sepamos ahora, pero algún día esta mesa estará vacía. Las máquinas guardarán silencio y este reloj, que hoy nos persigue con su marcha incansable, habrá seguido avanzando mucho después de que nosotros nos hayamos ido. Entonces comprenderemos que la verdadera importancia de esta noche no estaba en el trabajo, ni en el cansancio, ni siquiera en las horas robadas al sueño. Estaba en nosotros, en la simple y extraordinaria coincidencia de compartir el mismo instante bajo el mismo techo. Porque llegará el día en que busquemos desesperadamente regresar a un momento como este y descubramos que el tiempo no conoce el camino de vuelta. Por eso, mientras la música sigue sonando y esa voz nos acompaña en la oscuridad, guarda este instante, guárdalo bien, porque el futuro tiene la costumbre de convertir las noches ordinarias en recuerdos sagrados.

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1: Vámonos para mi querida Dulce. Aguas, que ahí viene el toro. Ahí viene el güey.

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1: Quiero contarle, mi mano, un pedacito de la historia negra, de la historia nuestra, caballero. Y dice así.

0: 10 minutos y nos dan ya las 3 de la mañana. 10 y las 3, continuamos con mucha más música, por supuesto, más mensajes todavía. Continuamos hasta las 6 con más olvidadas en esta madrugada. Por acá de este lado, rápidamente, vámonos con más mensajes. La banda que se sigue reportando, muchas gracias. Dice por acá, rápidamente, Venado, buena madrugada, porfa. La rola de Bienvenido el Dolor de Bronco, buen turno. Saludo para todos los que se desvelan con muchísimo gusto. Claro que sí, lo mandamos. Déjame buscarla rápidamente. De Bronco, Bienvenido Dolor. Aquí está, mira, ya la tengo. Y con gusto la mandamos, ¿va? En un momento. ¿Quién más anda reportando? Dice, ¿qué onda, carnal? Saludos para el maestro Sensación Pacheli y la familia Peluche. Dice, a mi novio Rafita de Panadería El Boli, al Paquito Junior, para mi cuñado Jair El Tello de la Panadería San Gabriel, al Cachito, al Kiko, a los tres Astorga, al compadre Cochambres, alias El Devorador, de más o mejor conocido como El Drupi, al Chiripiorcas, al Karateca, al Mino, al hacia toda la banda panadera de parte del Conan, la rola de Mi Enemigo, El Amor de Pancho Barraza. Eso es todo. ¿Qué pasó con Ananda Sufriendo por Amor o qué? Con muchísimo gusto la mandamos, va, Mi Enemigo, El Amor de Pancho Barraza, en un momento. De este lado también, ¿quién más anda reportando? Venado, buenos días, te escucho acá en Tehuacán. Saludo para los vigilantes de confecciones La Asunción, La Huesachera, Gilberto Guisasola Hernández. Aquí estamos escuchando algo del Grupo Ladrón. Excelente día. Órale, va que va. Algo del Grupo Ladrón. A ver, déjame ver qué tengo rápidamente. Mira, vamos a mandar esta rola. Ya tengo algo del Grupo Ladrón. Una olvidada de Ladrón. Para los amigos allá en Tehuacán. Excelente madrugada. Muchas gracias por acompañarnos, por reportarse. ¿Quién más se anda reportando? Buenos días. Hola, hola.
1: Buenas madrugadas, mi venado.
0: Buenas. Un
1: saludo aquí para los conductores de plataforma que seguimos aquí laborando, eso, moviendo a la ciudad.
0: Eso, eso.
1: Podemos complacer con una canción, la de Marco Flores.
0: ¿Con el cual?
1: La de Las Brujas. Y una olvidadita de Los Bibis, si se puede.
0: Órale.
1: Gracias, excelente turno.
0: Perfecto, con muchísimo gusto. Claro que sí. Algo de Los Bibis también, en un momento más. Déjeme ver dónde andan Los Bibis, dónde andan Los Bibis. Y con mucho gusto mandamos algo para los amigos que andan ahorita laborando detrás del volante, a manejar con mucha, mucha precaución. ¿Sale? Llévense la relax. Ya saben que, bueno, pues la madrugada a veces está tranquila, pero no hay que confiarse, porque muchos vienen, pues de alguna reunión, de alguna convivencia. Entonces, con mucho cuidado, ¿vale? Ahí bien pendientes en cada cruce, respetando los semáforos también en esa madrugada, porque por eso ocurren a veces los accidentes. Entonces, con cuidado, y ahorita las mandamos en un momento más. Ya son las 2:53, 2:53, vámonos a más música, regreso con más mensajes, así que repórtate. Todavía tenemos vamos a la mitad, entonces tenemos todavía oportunidad de que te reportes, de que mandes tu saludo, pidas tu rola, mándame tu mensaje, pídeme tus rolas, cuál quieres escuchar, mándame la rola que quieres escuchar, una olvidada también, si quieres escuchar en esta madrugada, con muchísimo gusto, claro que sí, para eso estamos, te complacemos en esta madrugada. 22-12-66-47-80, 22-21-23-45-99 son los WhatsApp, teléfono en cabina, 222-273-3300, 222-273-3300 es el teléfono en cabina. Y bueno, el día de ayer que estuvimos compartiendo pues alguna que otra anécdota, ¿no? Alguna que otra experiencia, que ayer estuvimos platicando acerca de la película que se va a estrenar en próximos días, lo que tiene que ver con el alien, ¿no? Lo extraterrestre. Esta película de El Día de la Revelación, que se llama El Día de la Revelación. Pues ya saben, estas cámaras que están ahora sí que viendo las 24 horas el volcán, el Popocatépetl, precisamente, bueno, pues el día de hoy, ahí es alrededor de las 8 de la noche, pues se ve como un objeto, ¿no? Una luz pasa, sale detrás de, por la distancia, se alcanza a ver que sale detrás del volcán y va cruzando, ahora sí que en lo que la cámara alcanza a captar, pero obviamente se distingue, pues va la velocidad, ¿no? No es como un avión, el clásico avión que va a la distancia, se ve que va despacio.

espacio, las luces que mencionábamos ayer, ¿no? Características de los aviones, cómo van parpadeando, bueno, pues esta luz, y no ha sido la única, sino que constantemente se ven este tipo de luces ahí en el volcán. Obviamente, pues tiene mucho que ver, ¿no? La cámara que está enfocando hacia este lado. Pero en algunos otros videos se han podido ver cómo estas luces, por así decirle, pues tienen movimientos que obviamente un objeto como un avión, un helicóptero, pues no pueden realizar, así de erráticos, ¿no? En cuanto a la dirección, esos cambios de dirección. Podría ser, obviamente, los satélites que hemos mencionado, que son algunos visibles así, a simple vista, se pueden observar cómo van surcando el cielo, pero cuando ya tienen estos movimientos que son muy erráticos, que van cambiando de dirección, pues entonces ahí sí dices, ah, caray, ahí sí que es, ¿no? Podemos decir ahorita que también, pues ya los drones, ¿no? La tecnología, los drones, pero también de qué tamaño tendría que ser ese dron para que a esa distancia se observara, ¿no? Entonces, bueno, pues ahí ya están ahí los videos. Obviamente, pues estos videos no son truqueados, porque son en el instante, quedan capturados ahí con la fecha, con la hora, de la transmisión del monitoreo del volcán. Entonces, pues realmente los videos que hemos visto del volcán, pues sí son interesantes, ¿no? Están interesantes para dejarnos con la duda de qué son, ¿no? Esas luces que se ven ahí en el volcán, ¿no? Así que bueno, pues ahí está el video ya circulando en las redes sociales. Ya 3 minutos y las 3 de la mañana, vámonos con mucha más música. Esto es Desvelados hasta las 6 de la mañana y nos vamos con una más, vámonos con una olvidada de la Arrolladora. Se llama A Ritmo de Cumbia, mira.

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1: Ya son las 3 de la mañana con 18 minutos, 3 con 18. Ahí escuchaste a los Bibis con esto que se llamó Ella es la Mujer. Aquí en Desvelados. Continuamos con más mensajes. Continuamos con mucha más música, por supuesto. Dice por acá, Venado, buenos días. Un gusto escucharte en esta madrugada. Saludo especial para ti. Saludo para todos los que están escuchando. Puedes complacer con una canción, la de Me duele en el alma. Y una olvidada de los huracanes del norte. Excelente y bendecido día. Déjame ver. Me duele en el alma.

0: déjame ver si la tengo esa. Será Me Duele el Alma, ¿no? Se me hace que es la de Me Duele el Alma. Es una rola de inteligencia artificial también. Ahorita están de moda. Ahorita están de moda las rolas de inteligencia artificial. Oh, pero vamos a ver hasta dónde logran. Pues ahora sí que superar la inteligencia artificial en cuestión de música a los grupos, a las agrupaciones, porque esta inclinación puede irse a que los grupos, pues simplemente, algunos, no todos obviamente, empiecen solamente a copiar las rolas del momento, como pasó con el tema del Dueño de Tu Amor, ¿no? Salió ya esa rola, ya tiene rato, ya tiene meses que había salido, pero en el último par de meses es cuando se hizo un poco más viral a través de las redes sociales, a través de TikTok, y muchas agrupaciones. Mira, así como cuando te decían en la secundaria, cópiala, pero cámbiale algo aunque sea, ¿no? Y muchas agrupaciones, pues literalmente no le cambiaron nada y así nada más la empezaron a hacer playback y diciendo que eran suya su canción, ¿no? Así hicieron muchas agrupaciones con ese tema del Dueño de Tu Amor. Entonces, ahorita, todas estas canciones sonideras, todos estos corridos, porque hay de todos los géneros musicales la inteligencia artificial, entonces las agrupaciones lo más fácil va a ser que pues simplemente van a empezar a copiar las canciones del momento, ¿no? Ya no se van a esforzar algunas en estar escribiendo, en estar ahí pues sacando la melodía, pues simplemente va a ser pues un copia y pega, ¿no? Pues esta es la que está sonando, pues vamos a tocarla, ¿no? Ya está, ya nos hicieron la chamba. Entonces, bueno, pues ahorita la ponemos. Si es esa la que me estás pidiendo, la de Me Duele en el Alma. Me Duele en el Alma. Pero bueno, en un momento más, ¿va? Y ponemos la olvidada de los Huracanes del Norte. Una olvidada de los Huracanes del Norte. Espero que no se me esté olvidando alguna en esta madrugada. Así se me está pasando alguna, mándame mensaje y dime, Venado, oye, falta mi rola. Dale, todavía tenemos más desvelados hasta las 6 de la mañana. ¡Buenos días!
1: Venado, excelente madrugada. ¿Puedes poner la rola de los Rieleros del Norte? Dime quién es, porfa. Y una olvidada de los Vázquez. ¡Órale! Y saluditos para la morenaza de juego, Yamel Gracilda Santillán.
0: ¡Órale! Va que va. Perfecto, con muchísimo gusto, claro que sí. En un momento más, ¿va? Por acá de este lado, ¿quién más anda reportando? En esta madrugada, más mensajes. Mira nomás por acá. El dramático del Robert. Reportándose por mensaje. Hombre, Robert, márcale. Ahí está el teléfono. Luego se está quejando de, ay, no entra mi llamada. Estoy marcando y no entra mi llamada. Márcale. Dice por acá. Dice, ponme la canción de Me Va a Extrañar de Pepe Aguilar. Ponle una de Los Temeduermes. No, Los Temeduermes ya pasaron. La hora de Los Temerarios, el espacio de Los Temerarios ya pasó. Ya pasó. Ya pasó el momento de Los Temerarios. Ni modo, les ganaron a Los Temerarios. Pero ahorita mandamos ahí la canción, dice, ponme la de Me Va a Extrañar de Pepe Aguilar. Órale, va que va. No, hombre, puras de Venustiano Carranza me pide el Robert. Le mandamos saludos al buen Robert y a Soledad y a su hermano Ricardo. Señor, excelente madrugada. Por acá de este lado, uno más y nos vamos a la música. Más WhatsApp, buenos días, hola.
2: Buenos días, Venadito. Buenos días. ¿Puedes poner una cancioncita?
0: Sí.
2: Una de Rondalla de Saltillo. Un par de anillos.
0: Órale.
2: Porfa. Aquí te estoy escuchando, aquí en el relicario, donde estaba antes el palenque de la Plaza de Toros. Aquí estoy, soy guardia de seguridad y saluditos para todos los guardias de seguridad.
0: Órale, vientos, mi hermano. Excelente madrugada, claro que sí, te lo mandan con gusto. En un momento más, la mandamos. Vámonos a música y ahorita regresamos todavía con más mensajes en esa madrugada. Así que repórtate, manda tu mensaje, manda tu WhatsApp 2212-664780, 2221-234599. Vámonos con una olvidada más, a ritmo ahora de norteño, una nortechula. Con el poder del norteño.

las 3:28, vámonos. Esto se llama Me Duele en el Alma. La inteligencia artificial.

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que la santidad de este emblema se vea reflejado en el amor que habremos de entregar, unidos en la vida y en el camino de nuestro amor, ahora bendecido por nuestro Dios.

Ya solamente 15 minutos y nos dan las 4 de la mañana. Continuamos con más mensajes. Tenía pendiente, si no mal recuerdo, una canción de Diego Verdaguer. Creo que me habían pedido algo de Diego Verdaguer, ¿verdad? Creo que sí. Así que bueno, ahorita ponemos ahorita de Diego Verdaguer, una olvidada del buen Diego. Del buen Diego Verdaguer. Por acá de este lado rápidamente. Vamos a ver esta olvidadita de Diego Verdaguer. En un momento más la mandamos, ¿sale? Vamos por acá de este lado con más mensajes. Dice Venado, excelente madrugada. Puedes poner la canción de Adiós Amor de Cristian Nodal. Órale, va que va. La mandamos con muchísimo gusto. Déjame ver dónde anda Adiós Amor de Cristian Nodal. Aquí está, mira, ya la tengo. En un momento más la mandamos, ¿va? En un momento más, con muchísimo gusto. Dice, ¿por qué no hablas sobre el trilito de Valbec? Yo creo que es un tema muy interesante y puede tener relación con lo de los extraterrestres. Vámonos. ¿Quieres que hablemos de eso? Hay muchos temas que son bastante interesantes. Que aunque uno los comente, bueno, pues simplemente pues son esos temas que te dejan aún así con la información que hay, pues con dudas, ¿no? Porque dices, no, es que como que no es toda la información, como que ahí hay algo más. Así que, pues de una vez, mira, lo platicamos, lo comentamos. Con muchísimo gusto. Para eso es la madrugada, ya lo saben. Para compartir, para comentar, para escuchar música, para lo que se vaya prestando, el espacio de Desvelados. Y bueno, pues a lo mejor tú no habías escuchado pues este tema, no sabes de qué se trata. Bueno, sin duda, alrededor del mundo existen muchas construcciones que hasta hoy en día pues siguen dejándonos con esas preguntas, buscando respuestas de cómo es que lo construyeron. A veces por los cortes tan precisos, las inmensas piedras, bloques, que son a veces utilizados, que fueron utilizados, mejor dicho, para crear dichas construcciones. Y cuando te dicen la fecha de más o menos cuándo fue y que todavía no había, obviamente, pues las herramientas que hoy en día tenemos, entonces dices, ¿cómo es que lo hicieron? ¿Por qué hoy en día ya con toda esta tecnología que tenemos, por qué nos podemos hacer algo igual? Y es cuando, pues, ¿no? Pues ya empiezan a salir todas estas teorías, las cuales, pues, nos llevan a los extraterrestres, ¿no? A estos contactos que tal vez las civilizaciones anteriores pudieron tener con ellos para el conocimiento, para que les compartieran técnicas y pudieran realizar todas estas edificaciones, todas estas construcciones, o que incluso ellos las hicieron, ¿no? Así como las pirámides de Egipto, que hasta hoy en día no hay una respuesta al 100% que nos deje satisfechos de cómo es que lograron mover todos esos bloques inmensos que pesan toneladas. Aunque se han hecho estudios, se han hecho recreaciones, pero sigue faltando algo. Y bueno, este tema que nos acaban de mandar ahí a través del WhatsApp, ¿no? Por eso lo digo, para quienes no sepan, obviamente si tú me lo mandaste, pues sabes de lo que vamos a hablar, ¿verdad? Para quienes no sepan,
Incluso yo desconocía de este, ¿no? O sea, desconocemos de muchas cosas, de muchos temas. Este no tenía yo el, ahora sí que el conocimiento, pero lo podemos comentar, lo podemos compartir sin problema. Bueno, ¿de qué se trata esto? El enigma de esta construcción. Y es que, pues radica en lo que estábamos diciendo, de cómo una civilización antigua logró tallar, transportar y elevar, ahora sí que, estas moles, estos pedazos de piedra, por así decirlo, hace más de 2000 años, durante la época del Imperio Romano. Y bueno, el trilito de Baalbek es un conjunto de tres colosales bloques de piedra caliza. Son muy famosos por ser algunos de los monolitos más grandes jamás movidos por el ser humano en la antigüedad. Estos están ubicados allá en el Líbano y forman parte de la base del imponente podio del templo de Júpiter. Bueno, ¿cuáles son sus características? Para que te las vayas imaginando. Para que te vayas imaginando estos bloques de piedra. Cada bloque mide aproximadamente entre 19 y 21 metros de longitud. Están larguitos. Alrededor de 4 metros de altura.

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1: Soy. Están situados a varios metros de altura sobre el suelo, formando una de las hileras del muro de este santuario romano. O sea, imagínate. Dijeras, ah, pues están ahí en el piso y él dice, no, están elevadas. El origen de este material, bueno, pues fueron extraídas de una cantera cercana que se encontraba a una altura ligeramente superior a la del templo. Algunos mencionan que las transportaron mediante rodillos. La tecnología romana, los arqueólogos consideran que fueron los romanos quienes los colocaron alrededor del año 16 antes de Cristo, con lo cual demostraron una ingeniería monumental insuperable, ¿no? Porque mover esas piedras de ese tonelaje y con simples rodillos cerca de esa, de esos trilitos, de esas tres piedras, en esa misma cantera se encuentran otros monolitos abandonados que son incluso todavía más grandes. Hay una piedra que le llaman la piedra de la mujer embarazada, que ese pesa todavía un poco más, alrededor de 1,000 toneladas. Y un bloque que fue recientemente descubierto que todavía pesa más de 1,500 toneladas, imagínate nada más. Se alcanza a ver nada más un pedazo de aquellas piedras, pero están cortadas. Están cortadas los trazos. Son, pues ahora sí que hechos con algún tipo de máquina. Entonces, pues esto, aquí nos preguntaban si tiene que ver algo con los extraterrestres, pues son teorías que salen, ¿no?, acerca de todas estas construcciones, que hace pensar de toda esa tecnología, todo ese conocimiento, cómo lo obtuvieron, de dónde, para lograr pues esas hazañas. Así que bueno, pues el misterio de esas tres piedras es lo que hasta hoy en día, junto con otros monumentos alrededor del mundo, pues sigue intrigando, ¿no? De cómo las cortaron, cómo las colocaron, la precisión y obviamente pues todo lo que tiene que ver alrededor de este contexto religioso. Sin duda ha generado también muchos debates entre científicos modernos que rodean pues este enigma arqueológico, ¿no? Ya que están colocados con una precisión asombrosa. No se utilizó mortero para unirlos. En su lugar, las piedras fueron desgastadas y pulidas de tal forma que encajaran perfectamente entre sí. Fíjate, la unión es tan estrecha que incluso hoy en día no es posible introducir siquiera una hoja o un cuchillo entre cada piedra. Entonces, o sea, están lisitas, derechitas, no hay espacios. Así que sin duda, un misterio más de este mundo, bastante interesante. Pero bueno, ese es uno de los muchos, muchos misterios en cuanto a construcciones que hay alrededor del mundo. Ahí estuvo un poco de información acerca de este trilito de Baalbek. Que obviamente, si quieres profundizar un poco más en el tema,

te recomiendo que veas algunas fotos, algunos videos ahí en internet, por supuesto, para que pues salgas ahí de algunas dudas, ¿no? Y puedas ver la inmensidad de estas piedras y un poco más de información. Ya solamente 4 minutos y las 4 de la mañana. Vámonos a música y ahorita regresamos con más mensajes en un momento más. En un momento más continuamos con muchos, muchos más mensajes que todavía tenemos pendientes en esta madrugada. Vámonos. Oye, para todos aquellos que van regresando a lo mejor de algún reventón, a lo mejor de alguna reunión en estos momentos, o a quienes siguen tal vez en convivencia, en esta madrugada, ahí para todos los vagos, mira nomás, una olvidada, a ver si te acuerdas de esta rola, yo sé que sí.

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1: Ya a las 4:19, 4:19, avanzamos con mucha más música, más mensajes en esta excelente madrugada. Por acá de este lado, ¿quién más anda reportando? What's up, Dios, buenos días, hola, hola.
2: Hola, Marcos, buenos días, esta bonita madrugada, feliz domingo.
1: Igualmente.
2: Excelente. En labor de la radio, de La Grupera, 89.3. A ver si me puedes complacer con una canción que dice.
1: ¿Cuál?
2: La banda dominguera.
1: Ah, ok.
2: Esta banda dominguera, que era la playa.
1: Ah, caray.
2: Era de todo.
1: Okay. De... Así no va.
2: Saludos para ti y tu familia. Marcos y a todos los que escuchan el pavero, gracias y buenos días. Y La Grupera, 83.3. La alegría de la buena estación de la radio, allá desde Puebla y para todo el mundo mundial por Tuning Radio. Bye bye. Dios los bendiga a todos ustedes.
1: Saludos al buen Miguelón. Excelente madrugada, mi buen Miguelón. Claro que sí, ahorita te lo ponemos, la de la banda dominguera. Así no va la rola, pero ahorita te la mandamos para que te la aprendas. Ahorita lo ponemos, la de la banda dominguera y de control, con muchísimo gusto. Por acá de este lado dice, Venado, buenos días, saludo especial para el amor de mi vida, que después de muchos años nos volvemos a encontrar. Para mi amor, Reina Merino, de parte de Miguel, que la amo mucho. Puedes poner la canción de mi amiga, mi esposa, mi amante, de Rigo Tobar. Claro que sí, con muchísimo gusto. La mandamos en un momento más. Déjame ver dónde anda el buen Rigo Tobar. Aquí está, mira. Con gusto se las mandamos, ¿sale? Para que la escuchen, para que la disfruten con todo el gusto del mundo. Por acá de este lado, ¿quién más se reporta? Dice, ¿qué onda, Venado? Buena madrugada, saludo para ti, para toda la banda de Desvelados, un favor. ¿Puedes poner una canción de Valentín Elizalde? Claro que sí. Con muchísimo gusto, vamos a ver de Valentín Elizalde. Mira, vamos a ver qué tengo de Valentín Elizalde, mira, pues es que vamos a poner, ¿qué te parece si ponemos la de Brío de Amor? ¿Te late? Vamos a poner esa de Valentín Elizalde, la de Ebrio de Amor en esta madrugada. ¿Quién más anda reportando? Dice, Venado, ¿puedes poner una cumbia de Remix? La nueva, la de La Solicitud, y una olvidada de Los Caminantes. Saludos de parte de Jorge Gutiérrez. Escucho a Catlax Calancingo. Órale, va que va. Con muchísimo gusto. Está buena la neta, Está buena la rola de La Solicitud, la nueva de Remix, ¿no? Esa que estrenamos aquí antes que nadie, esa rola. La de La Solicitud. ¿Dónde está? Aquí está, perfecto, de Remix, que la neta se la rifó ahí con esta fusión de sonidos, la electrocumbia, ahí lo espacial que identifica a su música, y este sonidito como, híjole, le voy a decir andino, aunque me esté equivocando, pero más o menos, ¿no? Entonces, oye bien. Se oye bien esa rola y con muchísimo gusto la mandamos en un momento más. Por acá de este lado, WhatsApp, y nos vamos a la música y ahorita regreso con más mensajes porque todavía tenemos más olvidadas y más desvelados hasta las 6, ¿eh? Hola, hola.
3: Venado, bonita madrugada.
1: Igualmente.
3: A ver si se puede que pongas algo de Alicia Villarreal. Porfa, te seguimos escuchando hasta las 6 de la mañana. Gracias.
1: Alicia Villarreal, claro que sí, con muchísimo gusto. Mira, tenemos varias de Alicia Villarreal. ¿Qué te parece si mandamos? Mira, vamos a mandar esta de Alicia Villarreal. Se llama Ojo por Ojo, ¿va? Se llama Ojo por Ojo, de Alicia Villarreal. Con muchísimo gusto la mandamos un momento más. Pues vámonos a la música y ahorita regreso con más mensajes. La banda que está reportando ya en estos momentos, que nos siguen acompañando. En un momento regreso con sus mensajes con muchísimo gusto. Vámonos entonces con una olvidada más en esta madrugada. Estos Desvelados, hoy domingo de olvidadas. Era nomás.

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1: Ya son las 4 de la mañana con 28. A manejar con mucha precaución. Hay un accidente. Hay un choque en la lateral del periférico a la altura de San Bartolo. Así que si ustedes andan por esta zona, con mucho cuidado, con mucha precaución, por favor.

0: Ya solamente 15 minutos y nos dan las 5 de la mañana y escuchaste a los caminantes, se llamó entrega total. Vámonos, vamos a mandar mañanitas en este día, en esta mañana. Muchas felicidades para el buen Alejandro. El buen Alejandro, el güero.
1: Linda está la mañana en que vengo a saludarte.
0: Al buen Alejandro, el güero, que el día de hoy está cumpliendo años. 15 añotes, así que bueno, pues muchas felicidades, mi buen Ale. Que te la pases muy bien, que sea un día bastante especial también para ti hoy. Este día rodeado de la familia, de los amigos, de los compañeros. Así que pásatela muy bien, mi buen Alejandro. A mi buen compañito y todo su equipo allá en Bosques, que todavía siguen, ya se van a descansar ya en un momento. Ya a punto de ir a descansar. Pero bueno, muchas felicidades, la mejor de las vibras para el buen Alejandro, que el día de hoy está de manteles largos y está cumpliendo años. Muchos, muchos años más. Apenas 15 añitos, mira. Eso es todo, perfecto. Así que bueno, pues mi buena Ale, pásatela. Pásatela bonito el día de hoy, ¿sale? Y ya solamente 14 minutos y las 5 de la mañana. Seguimos. Regreso con más mensajes. Última hora de Desvelados. Llega esta rola, se llama Las Solicitudes en Remix. Soy el Venado, contigo hasta las 6 de la mañana. Todavía más desvelados. ¡Súbele!

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0: Ya solamente 5 minutos y las 5 de la mañana. Ahí escuchaste a Alicia Villarreal, ojo por ojo.
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0: Y la chiquita. 5 minutos. Y las 5 de la mañana. Así que repórtate, última hora de desvelados. Última hora de desvelados. Dice Venado, buena madrugada. Saludo para el Bigotes. Para el Pastor, el Tesoro, el Pelucas, el Julito, de parte del cantante. La canción de las brujas de la Sonora Dinamita. Escuchamos acá en Acabados Textiles, Borín en San Pedro, Cholula.
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0: y la madre sota. Órale, va, la mandamos con gusto, claro que sí. En un momento más la ponemos ahí en las brujas de la Dinamita. Y precisamente para todos los amigos de Cholula y para todo el público, Para todo el público en general, para todos, recuerda, próximo 20 de junio, hoy ya estamos a 31 de mayo, pero el próximo 20 de junio,
1: arriba,
0: en 3 semanas que se van a ir de volada, debes de estar bien pendiente porque estás cordialmente invitado. Tú y todo el mundo, toda tu familia, todos tus vecinos, todas las colonias invitadas. Parque Intermunicipal, allá nos vemos. Próximo 20 de junio. Próximo 20 de junio, todos invitados a este gran evento para asar y cotorrear. Próximo 20 de junio, Parque Intermunicipal de San Andrés Cholula. Desde las 2 de la tarde, entrada completamente libre. La vamos a pasar excelente, ya lo saben. Un gran ambiente 100% familiar donde vamos a tener música, vamos a tener...

0: comida. Hombre, la vamos a pasar increíble. Pasar y cotorrear, ya lo has estado escuchando ahí algunos promos en el día. Así que mantente pendiente porque a partir del día de mañana lunes te vamos a estar dando más información en estos próximos días para que sepas qué más va a haber el próximo 20 de junio allá en el Parque Intermunicipal de San Andrés Cholula. Hola, ¿qué de ese lado? Rápidamente, buenos días, hola, hola.
1: Venado, venado, ¿puedes poner la rola de La Cocinela, porfa? ¿Y qué pasa con la rolita de mi compa, la de Diego Verdaguer? Por favor, que no se te olvide.
0: A ver, ya la pusimos ya, era la que me faltaba. Dije, me falta Diego Verdaguer, pero mira, ya la pusimos. Pusimos la de Todos Mentimos, buena rola de Diego Verdaguer. Por acá de ese lado, rápidamente, ¿cuál me dices? ¿Cuál te mandamos?
1: Venado, venado, ¿puedes poner la rola de La Cocinela, porfa?
0: Ah, ok, perfecto, muy bien, la de La Cocinela, va. Ahorita lo ponemos, la del huichol musical. ¿Dónde está? Déjeme buscar, aquí está, mire, ya la tengo, ya la encontré. Y ahorita la ponemos con gusto, va. ¿Quién más anda reportando en esta mañana? Buenos días, hola, hola.
2: ¿Qué hubo, mi venado?
0: ¿Qué onda?
2: Estamos reportando aquí Javier, que ya está contando las tortitas.
0: Órale.
2: Aquí está Víctor y Bimbo, te estamos acompañando.
0: Gracias, igualmente.
2: Hola, mera, mera.
0: Eso.
2: Ponle el pájaro sin sonle al Javier.
0: ¿Cuál?
2: ¿Cuál? Caminantes. La del... Debajo de un puente. Mi venado.
0: ¿No es la del puente roto, no?
2: Saludos para toda la banda panadera textilera, para todas las chicas bonitas, hermosas, preciosas.
0: No, ¿verdad? Ajá. ¿Hasta ahí? Órale, perfecto, muy bien. A ver, déjeme buscar esa rola. ¿Qué se me hace? A ver, ¿dónde está? Es la del puente roto, ¿no? Es la del puente roto. Yo dije acá y debajo del puente. Es la del puente roto. La mandábamos ahí para la banda panadera allá en Chapultepec, que andan laburando todavía. Nos andan escuchando, nos andan acompañando esa mañana. Buenos días, hola, hola.
3: Buenos días.
0: Puedes
3: poner la canción de Todo lo Fue, de Lenin Ramírez.
0: Sí.
3: Estamos escuchando acá en San Diego, Guachayoca.
0: Órale, ya estás, mi hermano, claro que sí, con muchísimo gusto la mandamos en un momento más, la de Todo lo Fue de Lenin Ramírez.
4: ¡Arriba!
0: Y ya son las 5 de la mañana en estos momentos, 5 de la mañana en punto. Última hora de Desvelados. Así que repórtate, todavía tenemos una hora más de Desvelados, de seguir acompañándote y complaciéndote. Así que mándame tu mensaje, mándame tu WhatsApp, tu saludo. ¿Ya irás a descansar o apenas vas iniciando tus actividades? Manda tu mensaje, ¿dónde te encuentras en estos momentos? Repórtate y pide tu rola. Todavía tenemos una hora más de Desvelados, así que pídeme tu rola a través del WhatsApp 2212-664780. 22-21-23-45-99. Ya son las 5 en punto.
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0: 5:22. Ahí escuchamos a la banda Maguey. Se llama Un Rayo de Sol. Vámonos. Con más mensajes en esta última, prácticamente última media hora de Desvelados. Pero tenemos más mensajes. La banda que se anda reportando en esta mañana. Buenos días. Hola, hola.
1: Buenos días, buenos días.
0: Buenos días.
1: Un saludo muy especial para todos los de la línea U y línea Valles. Y andan laborando especialmente para los del Rol Cerdán. Buen día.
0: Eso es todo. Vientos para la banda de operadores que andan laborando ya en esta mañana. A manejar con mucha precaución, buen camino, buen regreso para todos los amigos ahí de AU de Valles, para todos en general acá en la Capu que andan chambeando, a quienes se preparan para salir, a quienes van llegando aquí en la ciudad de Puebla, con mucha, mucha precaución, buen camino para todos los amigos operadores y por supuesto para todo el público que en estos momentos va a salir, va llegando aquí en Puebla. Bueno, pues saludos para todos ustedes. Excelente mañana, buen domingo. Por acá de ese lado, rápidamente, ¿quién más se reporta? Buenos días, hola.
2: Buenos días, señorita. ¿Puedes poner la canción de El Hombre de Negro? Saludos desde Loma Bella.
0: Saludos a la banda de Loma Bella, mi hermano, te la cambio, mándame mensaje, te cambio la rola porque ya la pusimos. Y ya puse la del Hombre de Negro, te la cambio, otra, ¿va? Por acá de ese lado dice Venado, buenos días, saludo, la canción de la medusa, saludos para la raza panadera de parte del Delfín. Órale, ya está, mi buen Delfín, la mandamos con gusto, claro que sí. Ahorita ponemos la medusa, así que repórtate. 5:24, 5:24, últimos minutos de Desvelados. Y vámonos con una olvidada más. Pero ahora, mira, hoy no hemos puesto salsa. No hemos puesto salsa, ¿verdad? En toda la madrugada. Creo que no pusimos salsa. Entonces vamos a poner una salsita sabrosa para despertar en esta mañana de domingo. Una olvidada, pero bastante, bastante olvidada. Así que repórtate, mándame tu mensaje, mándame tu WhatsApp, pídeme tu rola. ¡Súbele!

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1: Las 5:29, cerrando prácticamente ya las olvidadas del día de hoy. Una olvidada de pequeño musical se llama Compensar en Ti. Buenos días, 5:29.

La banda más romántica de América, la banda Pequeños Musical. Buen camino ahí para los amigos operadores. Dice, acá andamos en el portable 4245. Buen camino, mi hermano, a manejar con mucha precaución ahí en ese rol para todos los que van para Ciudad Cerdán, Tlachichuca, Guadalupe Victoria, Chilchotla, Chichiquila, por allá. Acércate a mí. Buen camino.

0: Estuvo la cocinela que también nos habían pedido. Ya son las 5 de la mañana con 43 minutos. 5 con 43, llegando prácticamente a la parte final de esta madrugada, de este domingo de desvelados, de olvidadas. Aquí en la mera mera, en la grupa 89.3. Buenos días. Excelente regreso a casa. La banda Desvelados quería descansar en un momento más también, que nos estuvo acompañando durante esta madrugada. Que lleguen comiendo a casita, a descansar, a recargar la pila, a disfrutar de su domingo, por supuesto. Y yo regreso en punto de las 6 de la tarde para cerrar este fin de semana, este domingo, con mucha más música. A las 8 de la noche tenemos más Camalache para seguir complaciendo a toda la banda dominguera. Aquí en la mera mera, la grupo 89.3. Yo soy Marco Elvenado, muchísimas gracias. A ti que vas iniciando tu jornada el día de hoy, que tengas excelente día. Si vas manejando, con cuidado, que ellos combinan a tu destino. A quienes van despertando, buenos días. Esto fue Desvelados. No te despegues de la mera mera, la grupo 89.3. Yo soy Marco Elvenado. Mi buen Johnny, el JR, ya anda por acá de regreso. En punto de las 6, por acá te va a estar acompañando ya en esta mañana de domingo. Y ya lo sabes, como cada día, somos muy afortunados. ¿Por qué? Porque tenemos quien se preocupe por nosotros en casa. Dormir bajo un techo. Tener comida en la mesa. Poder ver, escuchar, oler, degustar. Un vaso de agua cerca. Pero lo más importante que hoy en estos momentos...
1: Y a palabras, compa.
0: ¿Estamos vivos? Solamente 15 minutos y ya a las 6 de la mañana. Buenos días. Esto fue Desvelados. Hoy domingo de olvidadas. Regreso en punto de las 6 de la tarde. Aquí en la mera mera. La grupo 89.3.

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conocías. ¿Cómo andamos? Buenos días, amigos de La Grupera. ¿Qué tal? ¿Cómo te va en esta rica mañana de fin de semana? Domingo rico, sabrosón. El último fin de semana del mes de mayo. Estamos a 31 del 2026. Aquí a través de La Grupera, la mera mera, ya lo sabes, el teléfono sonando en cabina 2221-234599 y 2212-664780. Despedimos a mi buen Marco Giovanni el Venado en esta rica mañana contigo. Me presento, a mí me dicen Johnny, el JR. Me picó. Así que empieza a reportarte en esta rica mañana, 2221-234599. Y además también tenemos el 2212-664780. ¡Ya llegué! Dice por acá, mi Johnny, ¿qué tal? ¿Cómo andamos? Una buena mañana, saludos y bendiciones. Oye, ponte, por favor, la canción de Cowboy Cumbia de Javier Molina. ¡Qué buena rola! Esa rola sí es una rola representativa del fin de semana, la neta. Hola, ¿qué tal, mi Johnny? ¿Cómo andamos? Una buena mañana. Oye, ponte la canción de Ella es así, de Emilio Navaira. Órale, pues, carnal, saludos y bendiciones y buena mañana. Hola, ¿qué tal, mi Johnny? ¿Cómo andamos? Muy buenos días, saludos y bendiciones. Bienvenido, muchas gracias. ¡Cabrón! Dice, bueno, acá, muy buenos días, mi JR, que tómate. No, espérate. Dice por ahí, mi JR, ¿qué tal? ¿Cómo andas? ¿Qué me trajiste? ¿De dónde, oye? Más que de mi casa, ¿no? Digo, ya. La mugre, porque hicimos harta talacha, la neta. 6 de la mañana con 26 minutos. Recuerda, el teléfono suena en cabina. 2221-234599 y 2212-664780. Oye, nomás. Cowboy, 20 years. Javier Molina el Dorado. Qué buena onda, ¿eh? Ya son las 6:26 aquí a través de La Grupera, la mera mera.

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0: minutos. Ahí está la rola de Grupo Firme, aquí a través de la grupera, la mera mera.
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0: Oye, no más que rola. 6:30.

0: 6 de la mañana con 39 minutos. Ahí está este rolón. Emilio Navaira se llama Ella es así, aquí a través de la grupera, la mera mera. Oye, no más.
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0: Y ya son las 6:39.

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con 48 minutos. Recuerda, el teléfono sonando en cabina 22-21-23-45-99. Oye, no más que rola. Ya son las 6:49. Aquí a través del agropero 89.3. Muy buenos días. Óyela.

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Ricardo Montaner junto con Edel Muñoz se llama la rola para que seas feliz en esta rica mañana de fin de semana. 7:04, dice por acá mi Johnny, ¿cómo andamos? Saludos y bendiciones. A mí me encanta iniciar mi día con estas melodías que te invitan a ser más feliz, a ser mejor. Está chulada, la neta. Te mando un fuerte abrazo, rica mañana. Ya son las 7:05.

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1: 7:11 a.m. Hola, buenos días.
2: Buenos días, JR.
1: ¿Qué onda, carnal? ¿Cómo andamos?
2: Qué bueno que ya regresaste de vacaciones.
1: Aquí andamos, al orden.
2: Es un gustazo escucharte otra vez.
1: Carnal, muchas gracias.
2: Espero me hayas traído, aunque sea un llaverito de chachalacas o a donde haya sido.
3: Escribes tonta.
1: ¡Ay!
2: Pues aquí seguimos escuchándote.
1: Órale, carnal, ¿ya estás?
2: Buenos días.
1: Hermano, buenos días. No, chachalacas. Yo no, mira, no es jalada, pero no conozco chachalacas. Ahí sí, la neta, ahí sí te la debo. Oye, fíjate que hay una noticia que anda rondando por redes sociales y es que la arrolladora Banda Limón anda conquistando el número uno por Morena. La arrolladora Banda Limón, bueno, pues continúa cosechando éxitos y ahora logró colocarse en el primer lugar del monitor latino gracias a la canción Morena, tema que ha logrado gran aceptación entre los seguidores del regional mexicano y estaciones de, pues, radio especializadas. Este sencillo llamado Morena se posicionó como una de las canciones más escuchadas, consolidando el buen momento musical que atraviesa la agrupación. Y con este logro también, la arrolladora reafirma su presencia dentro del género regional mexicano y mantiene una fuerte conexión con el público que ha respaldado estos nuevos lanzamientos. ¿Qué tal? La andan rompiendo los arrolladora, la neta. Ya son las 7:12.

0: 7 con 14 minutos. Ahí está, la rola se llama Incapacitada para Amar. Y ahora viene la canción de la cual te hablé hace un momento.
1: Y de México.
0: Oye, no vas.
1: Es la Arrolladora.
0: Una de las canciones con las que la Arrolladora está conquistando la cima del monitor latino. La Arrolladora Banda Limón sigue demostrando una vez más por qué su permanencia en el gusto del público y suma otro importante reconocimiento a esta trayectoria musical. Con esta rola se llama Morena. Ya son las 7 con 15 minutos.

7 de la mañana con 18 minutos. Ahí está la morena. Viene esta rolona que se llama Entre Cobijas. Y ahí le mandamos saludos y bendiciones al chaparrito de oro. Carnal, un abrazo. Buena mañana.

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0: 31 minutos, ahí está la rola de la original, aquí a través de la grupera, la mera mera. Recuerda, el teléfono sonando en cabina, 22-21-23-45-99. ¿Cómo le comandamos? Buena mañana. ¿Quién por acá se anda reportando? Oigan, en serio, lo que uno lee en redes sociales, que ¡ay, nanita, los monstruos!
1: ¿Qué onda, mi JR? Buenos días.
0: ¿Qué onda, buenos días?
1: Qué bueno que te hayas ido a dar tus vacaciones.
0: Hermano, como debe de ser.
1: A veces es bueno, ¿no? No, como dicen, la vida no todo es trabajo ni todo es lujos.
0: Achich.
1: Pero cuando hay oportunidad de disfrutar lo poco mucho que nos puede dar la vida y lo mucho poco que hemos ganado.
0: La verdad, sí, ¿eh?
1: ¿Me puedes poner la canción de la Tracalosa? Borracho de amor.
0: Ok.
1: Para aquella señorita que ya sabe cómo está la situación. Ya le dije las cosas más claras, pero pues no. Ahora que ya no estamos juntos, ya no somos nada, ya me empieza a hacer la vida de cuadros con la pareja que tengo hoy. Entonces, ella sabe quién soy y está escuchándonos. Porfa, ¿no, JR?
0: Ya sabes, te mandamos un abrazo, carnal. Y bueno, pues ojalá se mejore la situación, porque ¡híjole! Por eso les he dicho de repente, cuando no te quieren, lloras. Y cuando te quieren, no sabes querer. Lo peor que podemos hacer es sentir que tenemos a la pareja segura, porque no estamos preparados para verla con alguien más.

0: 7:36 de la mañana. Hola, buenos días.
1: Hola,
0: Jenny,
1: buenos días.
0: Hola, buenos días.
1: A ver si me puedes complacer con un saludo para mi Santiago Isaí.
0: Sí.
1: Que se fue a participar a ajedrez a Clisco.
0: ¡Qué bonito!
1: Y yo sé que me estoy escuchando en la vida en la que se fue. Y no sé si le puedes poner dedicarle una canción dedicada a mi Santi. Gracias, bonito día.
0: Ok, bonito día, saludos y bendiciones y muchas felicidades, oye. Que le vaya excelentemente bien. Y le vamos a poner una rola que se llama Todo a su Tiempo, recuerda. Piensa, analiza y concreta. Ya son las 7:37.

0: 7 de la mañana con 42 minutos. Hola, ¿qué tal? Muy buenos días. ¿Quién por acá se anda reportando? La hola.
1: Buenos días.
0: Yo.
1: Por favor, ¿me puedes complacer con saludos?
0: Claro
1: para
0: que sí.
1: Saludar a mi esposa Paulina.
0: Con mucho gusto.
1: Un saludo también para ti.
0: Gracias.
1: Y para todos los radioescuchas.
0: Qué bonito, sí.
1: De parte de Juan Francisco.
0: Mi querido Juan, un abrazo.
1: Jalisco. Y por favor, si me puedes complacer con una canción, que pases un feliz domingo, JR. Que Dios te cuide y te bendiga para que sigas siendo ese locutor amable y que nos alegres las mañanas. JR, muchas gracias.
0: Igualmente, mi hermano, hasta Jalisco te mandamos un fuerte abrazo. Nada más dime qué rola quieres y la ponemos con mucho gusto. ¿Qué vale? ¿Cómo andamos? Una buena mañana. ¿Quién se reporta?
2: La carnal, ¿qué onda, carnal?
0: ¿Qué onda, carnal? ¿Cómo andamos?
2: Qué bueno que ya estés de regreso.
0: Aquí andamos, de retache.
2: Te trajiste de recuerdo de tus vacaciones, carnal. Híjole. Espero algo, ¿eh?
0: Ok.
2: Buen día. Hoy puedes complacer la canción de La vida es un riesgo, carnal.
0: Ok.
2: Tengas buen día. Que Dios te bendiga.
0: Igual tú, carnal. Te mandamos un abrazote. Iba a decir una barbarie del recuerdo, ¿verdad? Pero no, mejor no. Mejor no decimos nada. Dice por acá también, carnal, por ahí, mándale saludos a mi jefita, por favor. Mándale saludos a mi jefita, que hoy es su segundo aniversario luctuoso. Ella se llama Esperanza Telles. Le extraño mucho, mi JR, carnal, hasta el cielo. Le mandamos un abrazote hasta el cielo, carnal, con mucho cariño. Con mucho respeto. Que mira que desde el cielo... Que desde el cielo te anda cuidando, mi hermano. ¡Vámonos con el Adelito! Ya son las 7:44. Hoy en la Buenos Días. Excelente fin de semana aquí a través de la Grupera 80.

0: 7:46 de la mañana y está la rola. Se llama La Vida Es Un Riesgo, carnal.
1: Gracias, carnal, gracias.
0: Carnal, un abrazo.
1: Es un locutor a todo dar, carnal.
0: Hermano, muchísimas gracias. Te agradezco mucho, la neta. 7:46. Hace tiempo, debo de reconocer, bueno, ya hace muchos años, ¿no?, que no le entendía a esta rola. Pero vas agarrando callo, vas agarrando años, y entonces esta rola comienza.

¿Ya ven? ¿Ya ven? O mejor dicho, ¿ya escucharon? Ya me están otra vez atormentando por acá los espíritus chocarreros, no puede ser. Ya andábamos cante y cante, ¿de quién es ella? No pueden. ¡Déjenme chambear! Ya no le estén pellizcando al muñequito, Apenas vengo llegando, no hay que ser. Ya son las 7:56.

andan por acá pellizcando al muñequito, ¿verdad? ¡Qué malos son! ¡Qué malos son! ¡Déjeme chamear a gusto, oye! Pero bueno, ahí está la rola. ¿Y quién es ella? Que a través de la grupera La Mera Mera. Recuerda, en punto de las 9 de la mañana viene el Cambalache.

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0: 8 de la mañana con 24 minutos. Hola, hola, buenos días.
1: Hola, JR, muy buenos días.
0: ¿Qué onda?
1: Bueno que ya regresaste, ya se te extrañaba.
0: Gracias, corazón. Saludos y buena mañana. ¿Qué onda?
2: Otra vez. Se calentó la plancha.
0: No.
2: Nomás me ha quitado los huesitos.
0: De esos quiere Dios, de los arrepentidos, oye.
3: Hola, mi Johnny, buenos días.
0: ¿Qué onda?
3: Qué bueno estás de regreso al trabajo, que tengas un excelente día y un gran saludo y un fuerte abrazo, mi Johnny.
0: Igualmente, estamos, mi carnal. Saludos y bendiciones y buena mañana, hola.
3: Excelente fin. Oye, pues qué tantos cambios han hecho ahí en la radio. Que
0: ¿cuáles cambios?
3: Estás 8 casi y aquí estás. Excelente dominguito.
0: Igual tú, carnal, ¿cómo andamos? Buena mañana. ¿Cuáles cambios? No manches, no hay nada que ver.
4: El partido raza, México lo gana 1-0.
0: O sea, ¿cómo? El partido de México, ¿qué si te... Yo dije, hola, ¿qué pasa por ahí? No puede ser. Hola, ¿qué tal? JR, ¿cómo andamos? Muy buenos días, saludos y bendiciones. Igualmente, muchas gracias. Hola, dice por acá, JR, ¿cómo andamos? Buena mañana. Dice, buenos días, te mandamos un abrazote, rica mañana y bienvenido. También por acá dice mi Johnny, ¿qué tal? ¿Cómo andamos? Buena mañana, saludos y bendiciones. Ahí te mandamos saludos desde la Giralda, igualmente hasta la Giralda se van los abrazos. Gracias por estar sintonizando La Grupera en esta bella y hermosa mañana de fin de semana. Estamos a 31 de mayo del 26. Ya son las 8 con 25 minutos. Llega Chuy Lizárraga. ¿Cómo borrar aquí a través de La Grupera 89.3?

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1: 9:02, ya nos arrancamos con el cambalache, así que empieza a reportarte. 2221-234599 o 2212-664780. A partir de este momento, Puritita, Complacencia, Mera Mera, ya son las 9:02.

mañana con 5 minutos y andamos en el Cambalache. Oigo más. Ya son las 9:06, empieza a reportarte ya de ya porque tenemos puritita complacencia.

0: Ríos, ahí está Leandro Ríos, se llama la rola Chipón Chipón, aquí a través de la grupera La Mera Mera. Vámonos con mensaje, recuerda el teléfono sonando en cabina 2221-2345-99. ¿Qué vale?
1: Buenos días, mi Johnny, me da mucho gusto escucharte.
0: Gracias,
1: oye,
0: corazón.
1: Oye, ¿sí me podrías poner la canción de Mi Enemigo el Amor con Pancho Barraza? Porfis, porfis. Lindo domingo, JR, Dios te bendiga.
0: Igualmente, saludos y bendiciones y buena mañana. Vámonos con este rolón del señor Pancho Barraza. Recuerda el teléfono sonando en cabina 22-21-23-45-99 y 22-12-66-47-80. Ya son las 9:09. Andamos en el cambalache.

Las 9:13, la rola se llama Mi Enemigo el Amor. Aquí a través de la grupera, recuerda que andamos en el Cambalache, el teléfono sonando en cabina. 2221-234599 y 2212-664780. 9:13, rico fin de semana. A toda la gente que se hace acompañar de la grupera 89.3.

0: 9 de la mañana con 16 minutos. Recuerda, andamos en el Cambalache y el teléfono suena y suena en cabina en esta rica mañana. A través del 22-21-23-45-99. Hola, ¿qué tal? Muy buenos días. ¿Quién se reporta?
1: Hola, estimado. Muy buenos días. ¿Cómo? Tengas un bendecido día domingo.
0: Igualmente, hoy, gracias.
1: Favor, dime. Una canción, por favor. Acabo de matar. Del recodo, por favor. Okay. Gracias. Saludos, el buen Joker.
0: Cámara, mi Joker. Saludos y buenos días.

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21: Ya son las 9:22.
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0: 9 de la mañana con 25 minutos. Continuamos aquí a través de la grupera La Mera Mera. Hola, ¿qué tal? ¿Cómo andamos? Buena mañana. ¿Quién se anda por acá reportando la ola?
1: Oh, te digo. ¡Top!
0: Espérame. No te digo. A ver, ¿dónde está el mensaje?
1: Ese muy.
0: A ver, ¿dónde está? Es que no sé qué onda, a ver.
2: Buenos días, mi hijo, ¿me podrías poner, por favor, una salsita? La de ¿Para qué me llamas? De Luis Miguel, por favor. Saludotes, mi JR.
0: Ya estás, carnal.
2: José de la radio.
0: Ahora sí, hermanito de lana, me agarraron en curva con los mensajes. Ahora ya voy a ser Johnny, el príncipe de la radio. ¡Echo! El número uno en las carretas y patines del diablo.

0: Ahí está la rola, 9:30. Luis Miguel de la Marga se llama ¿Pa' qué me llamas? ¿Pa' qué me llamas? Ahí está la belleza de Cantina en esta rica mañana. Recuerda, teléfono sonando en cabina, 22-21-23-45-99. Hola, buenos días.
1: Belleza de Cantina, Cardenales de Nuevo León, porfa.
0: Ya estás, carnal. Saludos y buena mañana, 9:30.

0: mañana con 34 minutos. Hola, ¿qué tal? Muy buenos días. ¿Quién por acá se anda? Reporte. Recuerda, el teléfono sonando en cabina 2221-234599.
1: Ese muñeco, muy buenos días. Un gusto escucharte nuevamente.
0: ¿Qué rollo?
1: Bienvenido a Frecuencia.
0: Muchas gracias.
1: Ya te la aventaste largas.
0: Leve la nieve.
1: Tus vacaciones, pero.
0: La nieve.
1: Espero te la hayas pasado bien. Saludos.
0: Igual, carnal. Saludos y buena mañana. Me la pasé enorme.
2: Y saludos para ti. Y saludos para Santo Tomás Uplaltepec, Puebla.
0: Ok. Saludos por allá para toda la bandera en esta rica mañana de fin de semana. Hola.
3: Buenos días. Aquí Colonia Chapultepec, estamos escuchando.
0: Gracias.
3: Ponle la canción al patrón de la panadería, Javis, el pájaro sin sonte, a ver si la tienes. Mándasela.
0: Ya estás, carnal, se la ponemos.
3: Saludos para todos los que están escuchando la mera, la primera.
0: Hermano, muchísimas gracias, saludos y bendiciones. ¡Hoy no más! ¡Oye no más ese cumbión! ¡Cumbia! Vamos a comenzar, ¿eh?

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1: Las 9:39.

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1: 9 de la mañana con 42 minutos. Hola, hola.
2: ¿Qué onda, mi carnal JR? Un saludo para Aitana, Tamara y Alison.
1: Ok.
2: Que te vienen escuchando y vámonos por las cariñosas.
1: Hermano, pero vas acompañado, no puede ser, oye. Así no se puede. Hola, ¿qué tal, mi Johnny? ¿Cómo andamos? Muy buena mañana, saludos y bendiciones. Y ya por acá se hizo presente el terror de las locutoras, ¿eh? ¡No! ¡Amaron a los perros que ya llegó, hermano!
3: ¡Oh! ¿Qué acaban de escuchar mis oídos?
1: El terror de las locutoras, no puede ser.
3: Ese chiquea, travieso, ¿qué onda, hermanito?
1: ¡Chicken Boy!
3: Bienvenido a tus vacaciones. Ahora voy entendiendo todo, carnal.
1: ¿Por qué?
3: Antes de que te fueras, me acordé que me pediste como un kilo de guayaba, medio kilo de estopa, la playlist de la cachirula y
1: no
3: la
1: mane.
3: Receta del azulito, porque tramposillo, mañosillo, te fuiste a la camoto, carnal, ahí te vi bien torcido como cheto, ahí haciendo tus rueditas en la arena, con tu moto de cobra, bien travieso, míralo.
1: Míralo, ahí maníaco.
3: Haciendo tus rueditas en la playa, bien a camoto, carnal, mañoso, pero bueno,
1: bienvenido.
3: Entonces, pues aprovechando y recordando tus vacaciones de la Camoto, pues ponte la medusa acá, carnal.
1: No creo. Nada de Camoto, carnal, no, ¿cómo crees? No, ni Dios lo mande, no, ¿para qué quieres? Se le van chueco los pies, oye, ¿para qué? No, espérate. Hola, ¿qué tal, mi Johnny? ¿Cómo andamos? Una buena mañana. Dice, a ver, buenos días, saludos, Pante, la canción de banda Cuisillos. La de Perdóname para mis negritos, que los amo demasiado, perverso. Ahí está la rola, bien. La tribu romántica de México, banda Cuisillos. Aquí a través de la grupera La Mera Mera, 9:44 minutos. Óyela.

0: 9:47. Hola, buenos días.
1: ¿Qué onda, mijo TR? Acá reportando. ¿Qué onda, mijo TR? Acá reportándome de tu amigo JBL.
0: Ese JBL, para saludos.
1: Una rolita, la de lo legal.
0: Ok.
1: Del Bebeto.
0: Ya estás, mi hermano.
1: Un gusto volverte a escuchar.
0: Aquí andamos, mi brother. Saludos y bendiciones y buena mañana. Ahí está el Bebeto. Lo legal es que tú estuvieras conmigo. Ay, mi amor. Las 9:47. Púñela.

Las 9:50 a.m. Ahí está el Bebeto, se llama La Rola, Lo Legal, en esta rica mañana de fin de semana. Último día del mes de mayo del 2026, se nos está yendo, ¿verdad? Como siempre. Luego decimos, ay, que nos dure, ¿no? ¿Cuál te va a durar? ¡Nel pastel! Tenemos una temperatura de 20 grados centígrados. En la ciudad de Puebla hay una humedad del 50%, ¿eh? Así que hidrátate, ropa ligera y pase un excelente fin de semana. Ahí está Espinoza Paz, la más bonita. 9:51.

0: ese Manuel Turizo.
1: Minutos, llegamos al final del Cambalache. Vámonos con música, cerramos con este rolón de Luis Ángel el Flaco, se llama La Rola. Todo que ver. Ay, mi amor. Todo que ver, ¿no? Sí. Chique chi. Ahí te la voy a dejar. Soy Jordi, el JR, en esta rica mañana. Recuerda, 22, 21, 23,

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2: Ya son las 10:01.

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2: Ya son las 10 de la mañana con 5 minutos. Hola, ¿qué tal? ¿Cómo andamos? ¿Quién se reporta?
3: Oye, qué bueno, ¿no, mi JR? Que ya se está reportando a tu gente, ya se enteraron que ya estás aquí nuevamente.
2: Ya andamos acá de nuevo.
3: Pero deberías de compartirnos alguna fotito de tus vacaciones allá en Tepetongo. A ver qué tal se pone por allá.
2: No, pues, te la debo, carnal, te la debo. Nada de Tepetongo, ¿eh? Es más, todavía existe. No. La verdad es que no sabría decirte Tepetongo, no. Reino Aventura mejor, ¿no? Ya de perdida, bien.

0: Che cosa va? Già, llevámonos con Estila Grupera, no fuera la grupera, qué rola pedirías. El teléfono sonando en cabina, recuerda, 22-21-23-45-99. Y además también tenemos el 22-12-66-47-80. ¡Vámonos! Hola, ¿qué tal? Hola, ¿qué tal? Hola, ¿qué tal? ¿Cómo andamos? Muy buena mañana. ¿Quién por acá se reporta? Hola, hola.
1: Si la grupera no fuera la grupera, yo pediría, aunque no sea conmigo, de Bunbury.
0: ¡Perfecto! Gracias. ¡De nada! Ya lo sabes, ¿quién? Si la grupera no fuera la grupera, son rolas que prácticamente y netamente no podemos poner. ¡Óyela!

0: espectacular. Hola, ¿qué tal? Buenos días.
1: Hola, hola, mi JR, buenos días.
0: ¿Qué onda? Qué
1: gusto
0: buenos
1: escucharte
0: días.
1: Nuevamente.
0: Gracias,
1: bienvenido.
0: Gracias.
1: Bueno, ya regresaste de vacaciones, se te extrañaba.
0: Aquí andamos.
1: Y bueno, si la grupera no fuera la grupera, yo te pediría la rola Tengo Todo Excepto a Ti.
0: Ok.
1: De Luis Miguel.
0: Perfecto.
1: Bueno, guapo, que tengas un excelente dominguito. Te mando un fuerte abrazo y un besote. ¡Mua!
0: ¡Mua! De regreso, va tu rola, corazón. Óyela.

Dice por acá, mi Johnny, ponle la canción de Shakira, se llama Die Die. Ya no fue el Waka Waka, ahora es Die Die, ok. Die Die Style. Órale, ahí va la rola, óyela. No manches.

mañana, 12 minutos. Ahí están los amantes de Lola. Recomendación musical de esta mañana. En Si la Grupera no fuera la Grupera, ¿qué rola pediría? Recuerda, el teléfono sonando en cabina: 22-21-23-45-99 y 22-12-66-47-80. Vámonos con Mi Vida Sin Ti aquí a través de la Grupera 89. ¡Pum!

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0: 10 de la mañana con 28 minutos. Continuamos en Si la Grupera no fuera la Grupera, ¿qué rola pedirías? Vámonos con este mensaje, recuerda, 22-21-23-45-99. ¿Qué
1: vale? Johnny, qué bueno que estás de regreso, amigo.
0: ¿Qué onda, carnal? Buenos días, gracias.
1: La vez pasada supe.
0: La verdad, sí.
1: La verdad,
0: sí.
1: Bueno, pues si la grupera no fuera la grupera, yo te diría mi buen amor de Enrique Bumburi y esta chica chilena que no olvide su nombre.
0: Mon Laferte, carnal, Mon Laferte. Ya estás, carnal. Ahí está la rola, óyela.

0: sin ti. Ahí estamos, la Ferte, junto con Enrique Bumburi, mi buen amor. ¿Qué vale? Buenos días.
1: Mi Johnny, si hola. La grupera no fuera la grupera, yo te pediría Se Te Olvidó de Kalimba.
0: Gracias, corazón. Saludos y bendiciones. Óyela.

0: Ahí está Kalimba, se llama la rola, se te olvidó. ¿Qué vale?
1: ZR, buenos días.
0: Hola, buenos días.
1: Si la grupera no fuera la grupera, yo pediría La vida sigue igual de Julio Iglesias para recordar a una persona que hoy nos dejó. Ya se fue con Dios. Gracias, JR. Lindo domingo.
0: Con mucho cariño y respeto hasta el cielo se va esta canción del señor Julio Iglesias.

Así es, la vida sigue igual. La recomendación para esta mañana, ahí te va, Robbie Williams. Se llama la Rola Field, aquí a través de la Grupera 89.3. Óyela.

de la mañana con 32 minutos. Ahí está Robbie Williams en la propuesta musical de esta mañana. Field, aquí a través de la grupera La Mera Mera. Recuerda, andamos en Si la Grupera no fuera la grupera, ¿qué rola pedirías? 10:32.

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10: 10 de la mañana con 45 minutos. Oye, tengo pase para que te vayas al béisbol. ¿Quieres lanzarte al béisbol? Tengo pase para ti, así que mándame tu mensaje para que me digas: Johnny, invítame al béis y te voy a estar regalando.

0: 10 de la mañana con 52 minutos. Casi llegamos al final de Si la Grupera no fuera la Grupera, ¿qué rola pedirías? Vámonos con mensaje, recuerda, 22, 21, 23, 45, 99. Y además también tenemos el 22, 12, 66, 47, 80. ¿Qué vale?
1: Si la Grupera no fuera la Grupera, yo pediría la de Mudanzas con Lupita D'Alessio.
0: Perfecto, va la rola. De nada, buenos días, óyela.

0: como una leona.
1: ¡Qué hubo! Hola, buena mañana, ¿quién se reporta?
2: Si la grupera no fuera la grupera, ¿puedes poner punto 40 de Rao Alejandro?
1: Claro que sí.
2: Gracias.
1: De nada, ahí va la rola. ¡Óyela!

0: cerramos con broche de oro. Si la grupera no fuera la grupera, qué rara pedirías. Ahí está, quiere pa' que te quieran. Quiere pa' que te quieran.
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0: Ya por acá regalamos los pases para que te vayas al béisbol. Béisbol. A toda la bandera que se reportó, pues, de verdad, muchísimas gracias. La neta se la van a pasar increíble, así que ya regalamos.

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13: Se consiguió el objetivo. El pequeño Lian Mateo fue intervenido quirúrgicamente y el resultado fue muy favorable. Se trata de este pequeñito de 5 meses de nacido que padecía craneosinostosis y requería urgentemente una intervención quirúrgica. Su abuela, Griselda Mendoza, nos platicó en entrevista que gracias a los apoyos ciudadanos y de algunas autoridades, así como de organizaciones ciudadanas, se logró que fuera intervenido quirúrgicamente en Pachuca, y así agradece a todos los que apoyaron.
14: Oye, estoy muy feliz porque gracias a toda la gente que nos apoyó en sus oraciones, en donaciones, en las rifas que hicimos, la verdad, no tengo palabras para cómo agradecer a toda la gente. Y mi bebé, gracias a Dios, está muy bien, se está recuperando, y uy, es una emoción muy grande porque lo veo jugar, lo veo reír, lo veo, vamos, lleno de vida.
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1: ¿Cómo está? Muy buenos días. Le saluda Raúl Méndez Macías en una transmisión especial de Cinco Radio para poderles platicar de hoy, un día especial en el que la presidenta de México, Claudia Sheinbaum Pardo, realiza este 31 de mayo un informe de rendición de cuentas, principalmente por una razón política, también simbólica, en donde estamos cerca de cumplir 2 años de esta victoria electoral del 2 de junio del año 2024. Este acto busca informar sobre los avances de su gobierno, recordar los orígenes de la Cuarta Transformación y reafirmar temas, principalmente de la soberanía nacional, ante un mundo muy convulso, ante un mundo de guerras, de conflictos, de enfermedades como el ébola, ante un mundo donde habrá un evento muy importante en unos cuantos días, como un mundial en donde México es sede junto con Canadá y los Estados Unidos. La presidenta de México en estos momentos ya está arribando a la Plaza de la Revolución, allá en Ciudad de México, parte del gabinete, y momentos antes también se hizo en esta transmisión a 2 años del triunfo, conocido como Honestidad de Resultados y Amor a la Patria, la participación de diferentes gobernadores de diferentes entidades del país. Ahí cada uno de ellos que tuvo la oportunidad de participar refrendaron esta unión con la presidenta Claudia Sheinbaum. Diversos observadores han señalado que la presidenta está en una etapa de consolidación de liderazgo dentro de también del partido que representa, que la llevó al poder, Morena, separándose de las estructuras de, obviamente, del presidente Andrés Manuel López Obrador, pero este informe le permitirá presentarse como una figura de su movimiento y también, como derecho político propio, marcar su agenda propia. Este acto ocurre después de unas semanas también difíciles para México, marcadas con situaciones de seguridad, en donde hay cierta tensión, que la presidenta lo ha tratado de minimizar todos los días a través de la mañanera con Estados Unidos, y este evento va a ser una oportunidad para reposicionar el discurso del gobierno y recuperar esta iniciativa política y ese discurso. Este informe, como ya lo mencionábamos, es transmitido de manera simultánea en las 32 entidades del país, una estrategia que busca movilizar a todos los simpatizantes. También se concentran en Ciudad de México y en otras entidades, por supuesto en nuestro Zócalo, el principal escenario de Puebla, en el Zócalo, centro del movimiento social, político y cultural de Puebla. También en el Zócalo de Puebla se realiza esta presencia de simpatizantes y también incluido el gobernador del estado, Alejandro Armenta, para mostrar el respaldo nacional a este proyecto político. En días previos, la presidenta ha insistido en que México no es colonia de nadie y que las decisiones nacionales corresponden solamente a los mexicanos. Los analistas observan que este tema responde al contexto de las tensiones diplomáticas y también de seguridad con los Estados Unidos. En este momento está saludando la presidenta a todos los asistentes, la están presentando y estaremos a la espera precisamente de este informe, en lo que también se presenta a los invitados especiales y a parte del gabinete. El informe también llega en un momento en donde también se hablaba de una desaceleración económica, menor crecimiento que daba el Banco de México, y también a opciones, y se hablaba de la inversión privada. El gobierno quiere destacar los indicadores que son favorables, la inversión extranjera, proyectos de infraestructura, y oficialmente es un ejercicio de rendición de cuentas por estos 2 años del triunfo electoral. Para muchos analistas también es un acto de fortalecimiento político en la movilización de las bases en apoyo y una fijación de la agenda en un contexto sensible. En este contexto, el evento es, decíamos, una rendición de cuentas por el segundo aniversario del triunfo electoral. Y ahí están ya enlazados los principales zócalos, las entidades del país, las 32 entidades del país que están participando, decíamos, este mensaje unidos, están unidos, y vamos a escuchar el mensaje de la presidenta Claudia Sheinbaum. Mandamos los micrófonos hasta la Ciudad de México.
2: Mexicanas, mexicanos, hace 2 años, cerca de 36 millones de mexicanas y mexicanos depositaron en las urnas su esperanza, su confianza y su decisión de seguir avanzando por el camino de la transformación iniciada por el presidente Andrés Manuel López Obrador. Con ese respaldo, asumí el honor y la enorme responsabilidad de encabezar la continuidad de la cuarta transformación de la vida pública. Un mandato nacido de la voluntad popular, de la convicción de millones de mexicanas y mexicanos que dijeron con claridad que no debía regresar el pasado de privilegios, corrupción, decadencia y abandono de la patria y del pueblo. Y ese día ocurrió también un acontecimiento que quedará grabado para siempre en la memoria de nuestra nación. Por primera vez, una mujer llegó a la presidencia de la República. Es la victoria de las mujeres de México, pero sobre todo la victoria de un pueblo que decidió seguir haciendo historia. 2 años después de aquel magnífico e histórico triunfo del pueblo, comparezco nuevamente para rendir cuentas, como siempre lo hemos hecho, de frente al pueblo y en la plaza pública. Saludo con afecto a todas y todos quienes nos acompañan desde los 30 estados de la República y la Ciudad de México. En el caso de Coahuila, como hay elecciones, se tomó la decisión de que no hubiera la presentación de este informe en plaza pública. Pero saludo a Aguascalientes, a Baja California Sur, a Campeche, aquí en la Ciudad de México, Colima, Chiapas, Chihuahua, Durango, Guanajuato, Guerrero, Hidalgo, Jalisco, Estado de México, Michoacán, Morelos, Nayarit, Nuevo León, Oaxaca, Puebla, Querétaro, Quintana Roo, San Luis Potosí, Sinaloa, Sonora, Tabasco, Tamaulipas, Tlaxcala, Veracruz, Yucatán y Zacatecas. Hoy compartiré con ustedes un resumen de los principales logros alcanzados en estos 20 meses de gobierno. Les pido un poco de paciencia. Hemos conducido el gobierno con honradez, porque entendemos que el dinero público es dinero del pueblo y no patrimonio de los gobernantes. Los salarios de los servidores públicos de más alto nivel no han aumentado. Redujimos en 10% el gasto corriente. Incrementamos la recaudación en 4.8% en términos reales, sin aumentar impuestos. Recorro el país 3 días a la semana para rendir cuentas, escuchar y atender directamente a la gente. Hemos realizado 409 conferencias mañaneras del pueblo para informar con transparencia. No hemos adquirido vehículos lujosos o excentricidades para el gobierno. Todos los servidores públicos tienen el deber de actuar con probidad y decencia. Aquí no hay espacio para la corrupción, ni para los privilegios, ni para excesos que durante décadas ofendieron al pueblo de México. Recordemos que en el pasado, mientras millones de mexicanas y mexicanos luchaban por salir adelante, ellos viajaban en aviones presidenciales de lujo, se rodeaban de privilegios y excentricidades, contaban con aparatos de seguridad que los mantenían alejados de la gente y vivían encerrados en los pinos, separados de la realidad nacional. Nosotros hacemos exactamente lo contrario. Caminamos con el pueblo, escuchamos al pueblo, rendimos cuentas al pueblo y gobernamos obedeciendo al pueblo. No llegamos al gobierno para servirnos, llegamos para poner el poder al servicio del pueblo y de la nación. Ya no hay pensiones millonarias, contratos leoninos, derroches ofensivos, ni un gobierno dedicado a administrar privilegios. Los recursos son sagrados porque pertenecen al pueblo. Regresan convertidos en programas de bienestar, escuelas, hospitales, caminos, vivienda, infraestructura y obra pública. Esa es la esencia de la transformación. Terminar con un régimen que gobernaba para las élites, para la oligarquía, y consolidar un gobierno de la gente. Y por más que los adversarios añoren los tiempos de los privilegios, esos no van a regresar. Lo digo con orgullo, México tiene hoy un gobierno honesto, cercano y comprometido con el bienestar y la dignidad del pueblo. Además, en contraposición con el periodo neoliberal, se practica democracia y libertades. No olvidemos que durante el sexenio de Fox se vivió la cruel represión de los pobladores de San Salvador Atenco, o la brutal represión a los maestros de Oaxaca. Por si fuera poco, Fox encabezó el desafuero en contra de Andrés Manuel López Obrador y su obra cumbre, el fraude electoral del 2006, que llevó a la presidencia al espurio de Felipe Calderón, que llenó el país de muerte, de sangre, con la fallida guerra contra el narco, en la que la alianza con un cártel de la droga fue demostrada con creces. Ese fue el narcogobierno. Monsiváis decía que la verdadera doctrina del conservadurismo es la hipocresía, y en efecto, son hipócritas. No olvidemos nunca que fueron 36 años de gobiernos neoliberales que entregaron la riqueza del pueblo y de la nación a unos cuantos. La política económica era dictada desde el exterior. Además, permitieron la injerencia del gobierno de los Estados Unidos en una buena parte de las decisiones de la vida pública de México. Recordemos, por ejemplo, que en las memorias de la Bastida se confiesa que Ernesto Zedillo pactó en Estados Unidos la salida del PRI y la llegada del PAN a la presidencia a cambio del préstamo de 40 mil millones de dólares para atender la crisis que ellos mismos provocaron. Con Calderón, la guerra contra el narco fue planeada desde el exterior y las agencias estadounidenses tenían la puerta abierta, planeaban y operaban en el territorio. No olvidemos el pacto del operativo rápido y furioso, que permitió la entrada de miles de armas de alto poder con el pretexto de localizar a los grupos delictivos y que acabaron con la pérdida de vidas de estadounidenses y de mexicanos. Los tiempos cambiaron. En México gobierna el pueblo. Además, a diferencia del pasado, no se reprime, no se usa la fuerza del Estado contra el pueblo. Se practica la mayor libertad de expresión de la historia. No existe la censura y todas las autoridades, incluido el Poder Judicial, son elegidas por el pueblo de México. El modelo del humanismo mexicano y la economía moral fortalece la distribución de la riqueza y el desarrollo de la economía desde abajo. No dejamos todo al mercado, ni confiamos en que los beneficios lleguen por sí solos al pueblo. Promovemos un Estado que impulse el desarrollo, garantiza los derechos sociales, promueve los sectores estratégicos y coloque el bienestar de las mayorías en el centro de las decisiones públicas. Aún con las difíciles circunstancias internacionales, marcadas por un cambio en la política arancelaria del gobierno de Estados Unidos y la guerra en Irán, la economía mexicana permanece estable y avanzando. Aquí les presento algunos indicadores. Récord en inversión extranjera directa en el primer trimestre de 2026, alcanzando 23.591 millones de dólares, monto que representa 10.4% por encima de 2025. El desempleo, de acuerdo con INEGI, se ubica en solo 2.5%. Estamos entre los primeros tres países con menos desempleo del mundo. Se crearon 669 mil empleos y abril de 2026 fue el abril con más alto empleo formal de toda la historia de México. La inflación va a la baja y las tasas de interés también, gracias a los acuerdos entre el sector privado, social y el gobierno contra la inflación y la carestía. Se mantiene el precio de la gasolina y el diésel a pesar del aumento internacional del precio del petróleo. y 24 artículos de la canasta básica han disminuido su precio en 12% respecto al 2024 en términos reales. El peso está fuerte. El tipo de cambio se ubicó en 14.40 pesos por dólar, a diferencia de hace un año que estaba en 19.65 pesos por dólar. Y escuchen esto, el peso mexicano es la segunda moneda que más se ha apreciado frente al dólar estadounidense de todas las monedas del mundo. La deuda de los requerimientos financieros del sector público se ubicó en 50.3% del PIB al cierre del primer trimestre de 2026. En 2025, el déficit disminuyó en 1.5% con respecto al PIB. Aumentó el récord de exportaciones y la balanza comercial después de muchísimos años es positiva en el primer trimestre de 2026. De acuerdo con la Asociación de Tiendas de Autoservicio, el mercado en el total de sus tiendas se incrementó en 4.1% en el primer trimestre. El turismo aumentó en 10.2% el primer trimestre comparado con el primer trimestre del año anterior. México está de moda. Recientemente se aprobó la ley para la inversión, que acelerará la inversión pública y mixta en el segundo semestre de 2026 para fortalecer las obras públicas y el desarrollo nacional. Las y los trabajadores viven desde el 2019 una primavera laboral. El salario mínimo mensual pasó de 2.650 pesos en 2018 a más de 9.500 pesos en 2026, 154% más en términos reales. En la frontera norte, el salario alcanza 13.226 pesos mensuales. El salario medio alcanzó un máximo histórico de 20.212 pesos mensuales, el más alto de la historia. Gracias a ello, la pobreza laboral en 2026 se encuentra en su mínimo histórico desde el 2005. Las comisiones de las Afores han ido disminuyendo cada año. Se creó el Fondo de Pensiones para el Bienestar para mejorar el monto de retiro de los trabajadores. Las y los trabajadores de aplicaciones ya cuentan con Seguro Social y este mes por primera vez recibieron reparto de utilidades con la legislación más avanzada del mundo en esta nueva forma de empleo. El sello laboral para exportación de productos agropecuarios garantiza mejores condiciones para los jornaleros agrícolas. Y se aprobó la semana laboral de 40 horas. Al cierre de 2026 los programas de bienestar, escuchen esto, llegarán a 42.860.296 derechohabientes, con una inversión histórica de 1.003.000 millones de pesos destinados a través del Banco del Pueblo, del Banco del Bienestar. Terminando 2026, habrán 14.100.000 adultos mayores que reciban su pensión, 3 millones de mujeres de 60 a 64 años recibirán su pensión Mujeres Bienestar, que ya la reciben, pero serán 3 millones al fin de año. 2 millones de personas con discapacidad reciben un apoyo permanente. 500.000 de jóvenes participan en Jóvenes Construyendo el Futuro. Apoyamos cerca de 200.000 pescadores con Bien Pesca. En el campo estamos impulsando la soberanía alimentaria y apoyando directamente a quienes producen la riqueza de nuestra tierra. 1.889.000 campesinos reciben producción para el bienestar. Más de 2 millones reciben fertilizantes gratuitos. 445.000 trabajan sembrando vida. Y millones de familias se benefician de los programas de alimentación y precios justos. Apoyamos sembradores de cacao, de miel, de frijol. Gracias a ello, este año la producción de frijol llegará a 300.000 toneladas más respecto al año anterior, alcanzando la meta del Plan México. La producción de maíz será al menos de 2 millones de toneladas más. Y apoyamos productores de leche para garantizar leche a bajo costo a 7 millones de familias. La transformación también se vive en las aulas. Por primera vez, todas y todos los estudiantes de secundaria pública reciben la beca Rita Cetina. Este año, todos los estudiantes de primaria pública, cerca de 8 millones, recibirán su beca de útiles y uniformes escolares. Cerca de 5 millones de jóvenes reciben la beca Benito Juárez, todos los que van en educación media superior. Y este año y principios del próximo, llegaremos a 1 millón de estudiantes universitarios que recibirán la beca Gertrudis Bocanegra. A través de la Escuela Es Nuestra, en este año, más de 73.000 planteles de educación básica y media superior han recibido recursos directos por un total de 26.000 millones de pesos. Creamos el Bachillerato Nacional como un solo sistema público. Y estamos este año eliminando todos los exámenes de admisión para la preparatoria pública. Los jóvenes deben de ir a la preparatoria que les quede más cerca de la casa. Al concluir 2026, habemos generado 200.000 nuevos espacios para educación media superior mediante 484 obras en todo el país y 100.000 nuevos espacios con las universidades Benito Juárez y Rosario Castellanos a nivel superior. Los jóvenes tienen que estar en la escuela. Los maestros de educación básica recibieron 10 y 9% de aumento salarial en 2025 y 2026, más del doble de la inflación. Se ha basificado desde 2019 a la fecha a cerca de 1.2 millones y eliminamos las limitaciones en la movilidad de los maestros. Y este año, Mario, vamos a acabar con el USICAM. En salud, estamos recuperando un derecho que durante años fue abandonado. En tan solo 20 meses de gobierno, para el IMSS, el ISSSTE y el IMSS Bienestar, hemos puesto en operación 29 nuevos hospitales, además de 10 unidades de medicina familiar, 35 centros de salud y consultorios. Se habilitaron 70 quirófanos modernos y destinamos 26.000 millones en los 2 años al programa La Clínica es Nuestra. Hemos distribuido 1.700 millones de piezas de medicamentos gratuitos, lo cual ha permitido el abasto de medicamentos llegue al 85% y en el caso de atención a cáncer al 95%. Con el programa Salud Casa por Casa, 20.000 profesionales de la salud han realizado 18 millones de visitas domiciliarias a adultos mayores y personas con discapacidad. Escuchen esto. Entran a la especialidad este año 19.000 jóvenes médicos, cuando en el neoliberalismo era solo una tercera parte. El IMSS Bienestar se consolida en 24 estados para las personas sin derecho a viencia. Nuestro objetivo es claro e inicia en 2027. Construir un verdadero sistema universal de salud gratuito y accesible para todas y todos los mexicanos, que independientemente de la derechohabiencia se pueda asistir a cualquier centro de salud u hospital del IMSS, del IMSS Bienestar o del ISSSTE. Iniciamos la credencialización de este sistema para los adultos mayores este año. En vivienda para el bienestar, estamos avanzando como nunca antes. La meta es construir 1.800.000 viviendas para las familias que ganan menos de 2 salarios mínimos. Ya hemos entregado miles de hogares y más de 1 millón de casas se encuentran en construcción. Además, corregimos una de las mayores injusticias heredadas del pasado. Más de 5 millones de familias dejaron de estar atrapadas en créditos impagables. Hay algo que nos llena de orgullo. Las mujeres llegamos a la Constitución de la República, a las leyes y las decisiones fundamentales. Este año llegaremos a 1001 centros libres en todo el país y hemos distribuido 27 millones de cartillas de derechos de las mujeres. Con los pueblos indígenas y afromexicanos, México ha iniciado una nueva etapa. Además del cambio en la Constitución, el próximo mes saldrá a consulta pública la Ley General de Pueblos Indígenas. Los recursos llegan directamente a las comunidades para que sean las propias asambleas quienes decidan su destino. En 2 años ya son más de 25 mil millones de pesos entregados de manera directa a más de 19 mil comunidades indígenas, nunca antes en la historia de México. Se restituyen tierras, derechos de agua, se fortalecen las lenguas originarias en 400 centros y se impulsan planes integrales de justicia y desarrollo. También estamos recuperando la soberanía energética de la nación. Rescatamos a Pemex y a la Comisión Federal de Electricidad como verdaderas empresas públicas al servicio del pueblo de México. Mientras los gobiernos neoliberales buscaron debilitarlas y entregar sectores estratégicos al interés privado y extranjero, nosotros fortalecemos su papel para garantizar el desarrollo nacional. Desde el inicio de nuestro gobierno se han incorporado 6 nuevas plantas de ciclo combinado con una capacidad de 3.000 megawatts. Al concluir el sexenio habremos incorporado 32.000 megawatts adicionales y vamos a elevar, como me comprometí, la participación de las energías renovables de 24 por lo menos el 38% de la generación eléctrica nacional. Hemos llevado electricidad a 13.893 comunidades que históricamente fueron olvidadas. Pemex redujo su deuda en 20 mil millones de dólares, fortaleció su posición financiera y hoy procesa más de 1.3 millones de barriles diarios en el Sistema Nacional de Refinación. ¿Recuerdan cómo criticaban la compra de Deer Park y la refinería Dos Bocas? Pues gracias a eso, en medio de la crisis internacional, México tiene petróleo, tiene diésel y tiene gasolinas a buen precio. Estamos concluyendo las coquizadoras de Tula y Salina Cruz y ya iniciamos el rescate de la Petroquímica Nacional mediante los proyectos de Escolín, Cozoleacaque y Cangrejera. También seguimos fortaleciendo la producción de fertilizantes por parte de Pemex. En caminos hemos avanzado un 30% de la repavimentación de todos los 43 kilómetros de carreteras libres de peaje del país. Concluimos obras estratégicas como la carretera Bavispe Nuevo Casas Grandes, el puente Nichupté en Quintana Roo, Real del Monte, Huasca en Hidalgo, la carretera Pátzcuaro Uruapan y San Ignacio Tayoltita, la reconstrucción y nueva operación de 78 puentes. Junto con comunidades indígenas, hemos construido 135 caminos artesanales equivalentes a 368 kilómetros. Y hemos intervenido 1.100 kilómetros de infraestructura carretera y en la Mixteca de Oaxaca y de Puebla. Al mismo tiempo, avanzan corredores fundamentales para la integración nacional: Toluca, Zihuatanejo, Cuautla, Tlapa, Ciudad Valles, Tamazunchale, Huejutla, la carretera 200 del Pacífico en Oaxaca y Guerrero, Guaymas, Yécora, Chihuahua, Palenque, Ocosingo, entre otros. Están en licitación cerca de 20 proyectos más. Como saben, estamos recuperando el ferrocarril de pasajeros, sello de la cuarta transformación de la vida pública de México. Inauguramos el tren insurgente de Santa Fe Observatorio, el cual ya ha transportado a más de 20 millones de pasajeros. Y el tren Lechería AIFA se consolida como una alternativa moderna de movilidad con cerca de 1 millón de pasajeros. Avanzan además, con apoyo de los ingenieros de la Defensa Nacional, los trenes AIFA Pachuca, Ciudad de México Querétaro, Querétaro Nuevo Laredo, Querétaro Guadalajara, Salina Cruz, Ciudad Hidalgo con la Marina y el Tren Maya de carga. Durante el periodo neoliberal desaparecieron los trenes de pasajeros. Entre el periodo del presidente López Obrador y el nuestro, llegaremos a más de 4.200 kilómetros de nuevas vías férreas. Sí, es el despertar del ferrocarril mexicano. Aprovecho para informarles que el Tren Maya ha transformado 2.5 millones de pasajeros y Mexicana de Aviación 1 millón de pasajeros. Y llegaremos al triple con los 14 aviones que están por llegar. Estamos garantizando un derecho fundamental.

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2: 50,000 hectáreas de riego agrícola y desarrollamos 14 proyectos estratégicos para garantizar agua potable, saneamiento y protección de inundaciones. Destacan el Plan Integral para la Zona Metropolitana del Valle de México. Las redes secundarias para la laguna, la presa El Novillo en Baja California Sur, el acuaférico de Campeche, diversas obras en Guerrero, la segunda línea del acueducto Guadalupe Victoria en Tamaulipas, agua para Colima, la presa El Tunal 12 en Durango, el acueducto Coatzacoalcos, los planes de justicia para San Quintín y las redes secundarias para el plan de justicia del pueblo yaqui. Además, estamos construyendo 23 plantas de tratamiento y obras de saneamiento para recuperar los ríos Lerma Santiago, Atoyac y Tula. Estas son solo algunas de las obras fundamentales que hemos desarrollado. Podría estar aquí mucho más tiempo, pero hay temas importantes que nos parece indispensable compartir con ustedes. Amigas y amigos, desde hace algunos meses hemos sido objeto de una ofensiva mediática y de campañas millonarias en redes sociales. No es casualidad

seguridad. Detrás de ellas están los sectores conservadores nacionales e internacionales que nunca aceptaron que México recuperara su dignidad y decidiera ejercer plenamente su independencia. Entendamos que hoy las formas de desestabilización promovidas por las derechas internacionales han cambiado un poco, pero no de propósito. Ya no siempre se imponen por la fuerza como era en el pasado. Hoy pueden expresarse a través de campañas digitales, operaciones de desinformación que buscan erosionar gobiernos o movimientos. Pueden operar desde plataformas globales, donde el flujo de información está concentrado en muy pocas manos, con una capacidad de influencia a través de algoritmos sin precedentes en la historia humana. Además, están diseñadas para permitir el uso de cuentas falsas, robots que operan con dinero, dirigidas a la manipulación de la información, no con opiniones reales. Y en ese terreno, lo que está en disputa

no es solo la política, sino lo que quieren hacer es cambiar la percepción de la realidad. No se trata de negar la libertad de expresión. Esa libertad es un pilar irrenunciable de toda democracia. Pero detrás de cuentas pagadas y robots se articulan los intereses de los sectores conservadores extranjeros y nacionales que buscan recuperar privilegios perdidos o frenar la transformación respaldada por mayorías populares. La soberanía vive en el territorio, pero también hay que ser claros, vive en la información. Por eso hay que estar alertas, informar desde el territorio, platicar con las familias, no dejarse llevar y entender que esta es una nueva forma de manipulación. Esta campaña a la que me refiero se intensificó después de que el pasado 19 de abril se hiciera pública la lamentable muerte en un accidente de dos agentes estadounidenses sin acreditación oficial y de dos mandos de la Fiscalía General de Justicia de Chihuahua que participaban en una visita a un laboratorio, porque el desmantelamiento corrió por parte de la Fiscalía General de la República. Frente a estos hechos, la Fiscalía General de la República abrió una carpeta de investigación por posibles violaciones a las leyes mexicanas. Y aquí queremos ser muy claros. La Constitución Política de los Estados Unidos Mexicanos y la Ley de Seguridad Nacional establecen con precisión que ningún agente extranjero puede realizar tareas que corresponden exclusivamente a las autoridades mexicanas. Quien venga a nuestro país debe hacerlo con respeto a nuestra soberanía, acreditándose conforme a la ley y sujeto a nuestras normas. Pocos días después ocurrió algo todavía más grave. Una oficina del Departamento de Justicia de los Estados Unidos solicitó con carácter de urgente la detención con fines de extradición de 10 ciudadanos mexicanos, entre ellos un gobernador, un alcalde y un senador en funciones, sin presentar públicamente pruebas que sustentaran esa solicitud. Un hecho de esa magnitud no tiene precedentes en la historia de nuestra relación bilateral. Y entonces debemos preguntarnos, surge la pregunta legítima: ¿es realmente interés legítimo, genuino, por ayudar a México? ¿Es realmente un interés legítimo para combatir a la delincuencia organizada? ¿O quizá estamos viendo cómo sectores de la ultraderecha estadounidense utilizan a nuestro país para posicionarse rumbo a sus elecciones del 2026? ¿O acaso pretenden influir en la elección de 2027 en nuestro país? No son preguntas retóricas. México no es piñata de nadie.
atención del pueblo de México. Cuando desde el exterior se dicta quién es culpable y quién no, cuando se busca presionar a nuestras instituciones desde fuera, cuando se normaliza la idea de que otro país puede intervenir en asuntos que solo le corresponden a los mexicanos, ya no estamos hablando de cooperación, estamos hablando de injerencia. Y México, que se oiga claro, que se oiga fuerte, no acepta injerencias. Somos un país libre, independiente y soberano.

0: legítimo dudar del verdadero interés en los juicios de extradición para autoridades electas. Porque primero, hay que tenerlo claro, vienen por unos, luego por otros, hasta que oficinas del Departamento de Justicia se vuelven el principal elector de México. ¡Eso no lo podemos permitir! La historia de México sabe dónde conduce ese camino. Las intervenciones nunca han dejado justicia y bienestar para los pueblos. Por ello, no debemos irnos con la finta. Que quede claro, nunca vamos a defender la corrupción ni la colusión con el crimen, nunca. Para eso están las instituciones del Estado mexicano, la Fiscalía General de la República y el Poder Judicial. Tan firme ha sido el combate a la corrupción y a la colusión con la delincuencia que la Fiscalía ha procedido contra autoridades de todos los partidos políticos cuando se ha comprobado su vinculación con actividades criminales. Pero miren los resultados en seguridad. Hemos reducido en 20 meses en 49% los homicidios dolosos. Y en 20% los delitos de alto impacto. Y vamos a seguir dando resultados en seguridad, atendiendo a las y los jóvenes y acabando con la impunidad, para que las y los mexicanos caminemos seguros en el territorio nacional. Pero debe quedar claro, nosotros no hacemos la guerra como en el pasado. Nosotros construimos paz con justicia. Por eso hemos sido muy claros en el caso de las autoridades del vecino país del norte. Para ayudarnos a disminuir la violencia en México, es indispensable detener el tráfico ilegal de armas hacia nuestro país. Y es fundamental que atiendan el grave problema de consumo de drogas en su territorio. Así como nosotros actuamos en el nuestro, ellos también deben romper las cadenas de distribución de drogas y el lavado de dinero que ocurre en los Estados Unidos. Nosotros creemos en la cooperación entre las naciones, en el intercambio de información y en el trabajo conjunto para enfrentar problemas comunes. Pero cooperación no significa subordinación. Colaboración no significa sometimiento. La lucha contra la delincuencia organizada es una responsabilidad compartida por todos los estados. Pero esa lucha no puede ser excusa para debilitar principios fundamentales del derecho internacional, como la intervención y el respeto a la autodeterminación de los pueblos. Nosotros vamos a seguir colaborando para evitar que las drogas crucen la frontera, por convicción humanista y porque entendemos el dolor que ese problema causa en familias estadounidenses. Somos hermanos de todos los pueblos y entre los gobiernos nos guía el principio juarista de que entre los individuos como entre las naciones el respeto al derecho ajeno es la paz. Es mejor trabajar conjuntamente como socios comerciales, respetándonos y fortaleciendo el interés común con respeto a nuestras soberanías. Pero debe quedar muy claro, México no admite la injerencia en nuestros asuntos internos, porque nosotros no nos entrometemos en los asuntos internos de otras naciones. Ese es el principio constitucional de la no intervención, porque la historia de México nos ha enseñado que ningún pueblo conserva su libertad si permite que intereses extranjeros decidan sobre su destino. Las y los mexicanos en México y también en Estados Unidos y en el mundo entero sabemos que los lazos que nos unen son poderosos y están construidos sobre los valores más profundos de la fraternidad. Colaboramos, nos coordinamos, pero como lo he dicho, nunca nos subordinamos ni nos subordinaremos. Bastante le costó a los padres y las madres de la patria, a nuestros próceres y al pueblo, la soberanía y la independencia. Esa es visión de Estado, de patria, de nación. Ahora bien, lo más lamentable es la actitud de una parte de la derecha mexicana, una derecha entreguista, dispuesta a celebrar e incluso promover las presiones de políticos extranjeros. Una derecha que llega al extremo de invitar a representantes de la ultraderecha española para rendir homenaje a Hernán Cortés. Políticos y comentaristas que viajan al extranjero para hablar mal de México, que desde aquí solicitan intervención externa, que abren las puertas a agencias extranjeras con tal de recuperar los privilegios que perdieron cuando el pueblo decidió cambiar el rumbo de la nación. Sin embargo, por más lamentable, la verdad es que no nos extraña. Esa ha sido siempre, a lo largo de la historia, el papel de los conservadores mexicanos. Pero hay algo que no entienden. ¡México ya cambió! Nada ni nadie va a detener la transformación de nuestra patria. Esa es la nueva realidad. México es un país democrático. Es falso que queremos ser dictadura o que apoyemos la censura. Todo lo contrario. Quizás somos el país que goza de mayores libertades en el mundo, porque este movimiento nació del pueblo, camina con el pueblo y gobierna para el pueblo. Ya no son los tiempos de los privilegios y de la corrupción. Se acabó la época en que unos cuantos saqueaban a México mientras millones sufrían abandono y pobreza. Hoy el pueblo está despierto, consciente y organizado. Y por eso lo decimos con firmeza. Ni los corruptos de antes que quieren regresar al poder, ni quienes pretenden utilizar al movimiento de transformación para proteger intereses personales, ni ningún agente extranjero que quiere imponer condiciones a nuestra nación, van a doblegar la dignidad del pueblo de México. Por eso les pregunto, ¿quién decide en México? ¿Las agencias extranjeras o el pueblo? ¿Quién decide en México? ¿Los grandes intereses económicos o el pueblo? Vamos a defender la soberanía y la independencia de México. Vamos a defender la transformación. Los convoco a que a partir de la próxima semana vayamos a las plazas públicas a realizar asambleas informativas, repartir volantes y periódicos e informar al pueblo de que la patria no se vende. La patria se ama y se defiende. Mexicanos, podemos tener diferencias, pero hay algo que todas y todos deberíamos estar de acuerdo. En México decidimos las y los mexicanos. Por mi parte, sepan que entregaré siempre mi alma, mi conocimiento, mi esfuerzo, mi convicción republicana y democrática, mi amor al pueblo y a la patria para seguir avanzando en los logros alcanzados y defender la soberanía nacional. Por ello, que quede claro, la honestidad, el amor al pueblo y a la patria siempre darán resultados para el pueblo de México y para la nación. ¡Que viva la cuarta transformación de la vida pública de México! ¡Que viva la dignidad del pueblo de México! ¡Que viva México! ¡Que viva México! ¡Que viva México!
1: Ha terminado este informe de la presidenta Claudia Sheinbaum. La presidenta destacó la honradez del gobierno, de los salarios de los servidores públicos, una mayor recaudación sin que se creen más impuestos. Se habló de los empleos, del empleo formal, que es más alto en la historia, de que la inflación está a la baja, que se han mantenido los precios de la gasolina, de un peso estable, récord en exportaciones. Se habló del tema de la semana laboral de 40 horas, de los programas del bienestar para casi 43 millones de mexicanos, el Plan México, del apoyo a productores de maíz y de la leche para más de 7 millones de familias, de las becas en Rita Cetina, de educación, los apoyos, los avances en salud, medicamentos, salud casa por casa, que México va a tener más de 19,000 jóvenes especialistas este 2026 del IMSS Bienestar para la presencia en casi todo el país en materia de vivienda, el reconocimiento a las mujeres, de la Ley General de los Pueblos Indígenas que se va a someter a Puebla a consulta pública, del rescate de Pemex y Comisión Federal de Electricidad, del rescate de la Petroquímica Nacional, de la producción de los fertilizantes, de las nuevas carreteras, de la pavimentación, de que México está regresando al ferrocarril de pasajeros, de nuevos kilómetros de vías férreas, del Tren Maya, del acceso al agua, del riego agrícola, de proyectos y la recuperación de ríos. Pero lo que más cabe destacar es esta defensa de la soberanía. Tuvo palabras, hay que decirlo, fuertes, denunció una ofensiva mediática y acusó a los conservadores, no solamente extranjeros, sino nacionales, de querer promover desinformación, y llamó a estar alertas. Mencionó el caso Chihuahua, donde participaron agentes de la CIA, también mencionó el caso Rocha Moya, y para esto acusó a la derecha de los Estados Unidos de pretender influir en los procesos legítimos de las elecciones del próximo año. Y en las palabras fuertes de la presidenta acusó, prácticamente utilizó la palabra injerencia de los Estados Unidos. Asimismo dijo que nunca en México defenderá la corrupción, citó a Benito Juárez, y también señaló que en México no hay censura, que hay libertad, y convocó a manifestación en plazas públicas para denunciar y más bien gritar que la patria no se vende. Esto, en resumidas cuentas, parte de lo que ha sido este informe de la presidenta Claudia Sheinbaum. Mi compañero Gregorio Varela estará más adelante, porque también en el Zócalo de Puebla está el gobernador Alejandro Armenta, y también estará presentándole a través de nuestra multiplataforma de redes sociales este reporte y también lo que diga el gobernador del estado, Alejandro Armenta. Por nuestra parte, estamos llegando al final de esta transmisión. Quiero agradecerle a Yair Vázquez en la consola digital, a Isaac Vidal y a Girard Aguilar, Isaac Vidal en las redes sociales, Girard Aguilar en la coordinación de Red Ciudadana, a Leslie Suset Jerez en la dirección de noticias y a Iván Hernández en la producción de este espacio informativo. Su servidor Raúl Méndez Macías lo invita a que esté pendiente de nuestras estaciones, de nuestras redes sociales, y también a que nos escuche mañana a partir de las 5:30 de la mañana en Buenos Días, el noticiario de la gente. Muchas gracias por su atención. Muy buenas tardes. Regresamos la señal a cabinas y estudios. Adelante.
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8: ¿Qué tal, amigos de la Grupera? Bienvenidos a esto que es el resumen de las meras meras, el conteo más importante del regional mexicano. Arrancamos porque hay cambios esta semana, hay nuevos líderes, hay nuevas cosas. ¿De qué se trata? Bueno, aquí te voy a platicar. Además, tenemos chismecitos. ¿Qué onda? ¿Qué pasó esta semana con los Acosta? ¡Ay! Ahí hay dilema, ahí hay polémica, que se hizo bien, que si no sé qué. Bueno, el punto es que te vamos a contar eso. También te vamos a contar acerca de Majo Aguilar, que genera debate en redes sociales. sociales por vestuario durante concierto en Acapulco. ¿De qué se trata? Bueno, también te platicamos. Así que soy Silvia Navarra Traviesa y arrancamos porque la posición número 5 entra esta semana para que seas feliz de Edén Muñoz y Ricardo Montaner. Si no has escuchado esta canción, de lo que te estás perdiendo, la verdad es un rolo, y es un de, bueno, ya no tenemos nada en común, ya no hay nada que hacer, cada quien por su lado, pero conste que estamos terminando porque tú así lo quieres, porque yo todavía te amo. ¡Ay, cálmate! Y esta canción es escrita por Ricardo Montaner, Edgar Barrera, Horacio Palencia y Natán Galante, así que una canción bastante buena que no dudo que siga subiendo rápidamente. Esta semana entra para que seas feliz, Edén Muñoz y Ricardo Montaner.
16: 5.

posición número 4 se encuentra nada más y nada menos que Junior H, que sigue haciendo de las suyas. Y es que, sin duda alguna, Junior H ha sabido cómo llegar a este nuevo concepto que quiere hacer. Pero bueno, esta semana se queda en la misma posición de la semana pasada, en la posición número 4. Así que vámonos, Junior H, mis llamadas. 4.

0: fiesta grupera de la semana, te presentamos esto que es Andamos Ready de los Tucanes de Tijuana. Que algo que tienen los Tucanes de Tijuana y que todos sabemos que lo hace bastante bien es sacar temas rítmicos para ponerlo en la fiesta, y esta no es la excepción. Así que si no lo has escuchado, ahora sí, súbele, baila, saca los prohibidos y vas a decir, Taviesa tenía razón, qué buena rola. Así que vámonos, esta es la propuesta grupera de la semana.
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ya perdieron el trono, ya perdieron la corona, es el duelo que esta semana baja dos posiciones drásticamente, quedándose en el número 3. Ya no son más los ganadores, ya no lo estuvieron por dos semanas consecutivas, pero para que ya no duela, se queda en la posición número 3. 3.

los que ya se saben la fórmula para ir poco a poquito, pero llegar a sus metas, es la arrolladora, porque esta semana suben posición, se quedan en la posición número 2. Una posición es una posición, así que aguas, porque ya es la posición de peligro. Y el tema Morena de la arrolladora está en el segundo lugar, en las meras meras.

0: vámonos con las notas picantes del chismecito. Aquí te lo dejo.
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2: Muchísimas gracias, Chivita. Vocalista de Los Acosta protagoniza momento tenso en concierto de Nueva York. El vocalista de la agrupación Los Acosta, Ricardo Acosta, se volvió tendencia en redes sociales luego de protagonizar un momento de tensión durante un concierto en Nueva York. De acuerdo con videos difundidos en plataformas digitales, el cantante mostró molestia por las constantes interrupciones y la cercanía del público al escenario mientras interpretaba sus éxitos. Uno de los momentos más comentados ocurrió cuando una asistente lanzó un sombrero al escenario, situación que provocó que el vocalista pisara el objeto y pidiera al personal de seguridad retirar al responsable. En las grabaciones también se observa a una mujer subir al escenario en pleno espectáculo mientras el artista intentaba continuar con la presentación. El incidente dividió opiniones en redes sociales, donde algunos usuarios respaldaron la reacción del cantante y otros la consideraron exagerada. Hasta el momento, la agrupación no ha emitido una postura oficial sobre lo sucedido. Majo Aguilar genera debate en redes por vestuario durante concierto en Acapulco. La cantante Majo Aguilar se volvió tendencia en redes sociales luego de su presentación gratuita en Acapulco durante los festejos del Día del Estudiante. Aunque la artista ofreció un show acompañado de mariachi e interpretó temas rancheros ante cientos de asistentes, parte de la conversación en plataformas digitales se centró en uno de sus vestuarios, generando opiniones divididas sobre la imagen femenina dentro del regional mexicano. Mientras algunos usuarios criticaron su atuendo, otros defendieron la libertad de las artistas para expresarse sobre el escenario. El debate también recordó casos recientes de cantantes internacionales que han enfrentado comentarios similares por su imagen pública. Hasta el momento, Majo Aguilar no ha emitido declaraciones sobre la polémica. Como ven, las notas muy buenas, las notas picantes, solamente aquí, a través de la Grupera 89.3.
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0: Y si ya descubrimos que de repente el duelo perdió la corona, entonces ¿quién está en primer lugar? ¿Quién se quedó ahora con la mera mera? ¿Quién se quedó siendo obviamente el máximo de esta semana? Pues nada más y nada menos que el Coyote y su banda con su tema Te Dije, que esta semana es el número uno. Y lo hace bastante bien, y es que el Coyote, aunque estuvo muchos años en la sombra, ahora sale para ahora sí que partir plaza. Y por eso es la posición número uno.
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0: así como llegamos al final de las meras meras. Muchísimas gracias. No te pierdas el programa completo los sábados a las 2 de la tarde, los domingos el resumen de las meras meras y obviamente los espacios en redes sociales para votar, igual que en las complacencias. Soy Silvia Nava la Traviesa y este fue el resumen de las meras meras.
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18: Ya estamos listos, mi gente chula. Vamos a darle con todo el free power aquí a través de la Grupera 89.3.
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2: 12:53, mi gente chula, todo el free power. Es domingo por la tarde, tenemos todo el ambiente, mero, aquí a través de la Primera. Y hoy nomás.

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2: ¡Qué cosa más chula en este domingo maravilloso! Solamente que otra vez en la Grupera La Vela. Mira, mi gente chula, tenemos el cambalache. Pero antes de irnos con las rolas del cambalache, solamente que otra vez en la Grupera 89.3 le damos la más cordial bienvenida. Anduvo de vacaciones, viene bronceadito, cabello rubio y anda ya chambeándole, mi estimado Johnny el JR. ¿Dónde andas, Johnny?
3: Mi Peri, muchas gracias, amigos de la Grupera, ¿cómo andamos? 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
2: ¡Qué chulada, mi Johnny Ruben JR! Que andan con todo remoto. 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Va, mi gente chula, 1:10 aquí a través de la Grupera La Mera Mera. Y ya estamos arrancando el cambalache. Solamente que a través de la Grupera 89.3, de aquí hasta las 3, de aquí hasta las 3, hombre, qué chulada, hombre. ¡Puro cambalache!
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2: Ya arrancamos, sabroso, ¿eh? Mi Peri, soy Lupita. Solo para pedirte que por favor le mandes un saludo a mi mamá Paz, dile que la quiero demasiado. Buena canción de Suficiente Amor. ¡Ah, qué rol, hombre, por Dios! Emilio Navaira, dedicada para ti, mi Peri, muchas gracias. Te queremos mucho, gracias. Saludo muy especial para ti, mi Lupita chula. Y para tu mami, con muchísimo cariño, por acá te mandamos a saludar. Peri, ponte la de la China, porfis. Saludos a Verdulería Susi. Con mucho gusto, a Nora. Hola, Nora, hombre. ¿Cómo estás, mi Norita chula y hermosa? Saludote para ti con mucho cariño. La China, mira, tengo, ahorita buscamos la China por acá con mucho cariño, por supuesto, la adictiva. ¿Dónde anda la China? La tenemos, la apartamos, la mandamos. Oh, no, que era la China. ¡Me pone la China! ¡Qué la chona! Yo te andaba poniendo ya la adictiva, hombre. Perfecto, la chona, bueno. No, no importa, tienes dedo leporino, pero así te queremos, hombre, así te queremos, vale. Una con once, solamente que a través de la Grupera 89.3, hombre, por Dios, en esa tarde sensacional. Ahí es del Mikey. Mikey dice al Johnny que si le vas a mandar los tacos, que ya sabes de cuál es mi Mikey. Que es que no he comido, ando con hambre. Era Dios de la costumbre, bye Mikey. Un abrazo carnal, una con once, solamente que a través de la Grupera 89.3 en esta tarde rica de domingo. Y tenemos a Don Emilio. Qué chulada, por Dios, aquí a través de la primera. Amor, una con doce, tenemos Gamalache de aquí hasta las tres, con todo el ambiente mero mero.
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2: Qué chulada.

0: Dicen que es la China. No, es la Chona, hombre. Bueno, una 19 aquí a través de la Grupera 89.3. Andamos por las calles de la ciudad y nos vamos directamente a donde se encuentra mi estimado Johnny el JR. Adelante, mi Johnny.
1: Gracias, mi Fer, y amigos de la Grupera. 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
0: 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Mi gente chula, mientras tanto, nosotros hacemos una pausa, regresamos de volada a través del 89.3. Tenemos Cambalachi y andamos con todo el Peri Power.
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minutos en esta tarde sensacional. Aquí a través de la primera 89.3 que andamos con todo el Peripower. Y ahí está la rola, aquí en el Cabalache que me piden.

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2: Tarde veremera, tarde chulado, hombre, y nos vamos directamente con mi estimado Johnny, el JR. Adelante, Johnny.
3: Gracias, mi Fer, y amigos de la Grupera. 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
3: 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Vámonos con música. Soy Johnny, el JR. Regresamos con más. Continuamos con mis amigos aquí en el Cactel Cell de San Pedro. ¡Vámonos!
5: ¿Ya se vieron con celular nuevo? ¿Eh? ¡Ah, qué chulada, qué chulada, qué bonito! Una 42, pausa. Y regresamos con todo, todo, todo el Peri Power.
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1: Seguimos, por supuesto, con este ambiente, menos solamente aquí a través de la primera y de volada. Nos vamos con mi estimado JJJJR. Adelante, mi Johnny.
2: Mi Peri, muchas gracias, amigos de la Grupera. 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
2: Gracias, Gaby, de verdad, no, qué chulada, amigos de la Grupera. 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
2: Gracias, Gaby, amigos de la Grupera. Soy Johnny, el JR. 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Mi querido Peri, nos vemos mañana. Amigos de la Grupera, sigan en sintonía de la Grupera La Mera Mera porque vienen las Norte Chulas, así que no te lo pierdas. Soy Johnny, el JR. Muy buenas tardes, rico fin de semana. Bye, bye.
1: Gracias, mi estimado Johnny, el buen JR. Saludo especial para ti, mi estimado Johnny. Y por supuesto, nosotros seguimos con más y más música, solamente que a través de la primera, la mera mera y de volable. Que tenemos camarache, solamente que a través de la primera. Por cierto, mi estimada Julie Torres, que pidió la de Limosna al Amor. Ahí está mi estimada Julie, te saludamos con mucho cariño, por supuesto, aquí a través de la primera, la mera mera.
4: Buenas tardes, mi mejor amigo, Pancho. Oscar Guarneros, la perita.
1: ¿Qué pasa,
4: Frito,
1: Pancho? Bueno. ¿Qué onda, brother?
4: Me pones una canción de Janet Guadalupe, estúpido. Okay. Atentamente, tu mejor amigo, Pancho. Saludos a Chubaca de Caracola Mágica. Okay. Y la Grupera 89.3, no, la mera mera, la primera.
1: Caracola, dile. ¡Hombre! Claro, bueno, una con 55 minutos hasta raspar las banquetas. ¿Qué tengo para acá? ¿Qué tengo para acá? Dice para acá rápidamente de volada. ¿Qué onda, Jesús? Muy bien, brother, ¿tú qué tal?
5: Bien.
1: Chulada, mi hermano.
5: Ricardo, ¿puedes complacer con una canción?
1: ¿Cuál ponemos?
5: La de número equivocado de jugar el Saúl.
1: Ah, ok.
5: Que tengas buena tarde, buen
1: un abrazo, turno. Un abrazo, carnal, que estés de maravilla, mi hermano. 1:55 tenemos Camalache de aquí hasta las 3, solamente aquí a través de la primera, la mera.

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0: Vete por acá rápidamente. Oye, ponme una canción, la de Mariano Barba y Karim León, dedicada para el gran amor de mi vida, que con él quiero pasar todas las noches de mi vida. Atentamente, su niña hermosa. Perfecto, hombre, con mucho gusto. ¿Para qué lo mandamos? Solamente que a través de la primera, la mera, mera, ¿vale? Fíjense por acá, aquí a través de la primera, la mera. Ahí anda el José Pérez León. ¿Qué onda, mi brother?
1: Poner algo bien matón.
0: Algo matón. ¿Qué ponemos?
1: Algo de Implacable. Se llama No me dejes sin tu amor.
0: ¡Al hombre! ¡Buena la rola!
1: El dominguito de unas buenas botas de piel, no, de dragón.
0: Eso.
1: Y una buena tejana.
0: De dragón de Komodo, un abrazo, carnal, que estés de maravilla, mi hermano, y con mucho gusto para que te saludamos. Mi Peri, excelente domingo, échate la de signo, la de estúpida, con saludos para el Macanas, que te escuche en la unidad 44 de la ruta 4, Aguasanta, acá por Jardines de Santa Rosa. Mi Peri, soy Oliver. ¿Qué onda, Oliver? Un abrazo, carnal, con mucho gusto, por acá buscamos la de signo, la tenemos, la apartamos, la mandamos, como siempre, que a través de la primera 89.3 2.8, solamente que a través de la grupera La Mera Mera, con más música, con más ambiente, con todo el sabor mero mero que tenemos en este fin de semana sensacional, maravilloso. Tenemos el Cambalache de aquí hasta las 3 de la tarde en la primera La Mera Mera, y qué rola, por Dios, en la primera 89.3.
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0: Chulada de canción, buen fit.
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1: 2:25 tenemos Cambalache, solamente que a través de la grupera La Mera Mera. Saludos para mi estimada Maricela, tira la rola del Sony. Chulada, ¿eh? Papas fritas.

9 tenemos Cambalache. Y ahí el ambiente, menos mal, solamente aquí a través de la primera, con todo el sabor, aquí a través del 89.3 en este fantástico fin de semana. Qué chulada, la neta, hombre. Solamente en el 89.3, mi peli desde San Pedro, Cholula. Ponte la canción Tigres del Norte, la de José Pérez León. Órale, Bambi, con mucho gusto para acá la apartamos, la mandamos ahorita aquí a través de la primera de la mera mera. Mi peri desde Amozoc, Artesanías Nazaret, escuchando la grupera 89.3. Ponte una matona, ponte a don Emilio Navaira. Lo dice tu mirada, ¿dónde anda la rola? La tengo, la apartamos, la mandamos como siempre, solamente aquí a través del 89.3, aquí a través de la grupera La Mera Mera, en este fantástico domingo, domingo fin de semana, mero mero a las 3 de la tarde, tenemos Nortechulas y como siempre, el ambiente sensacional, solamente aquí a través de la primera. Tigres, Tigrations.

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12: Qué chulada, hombre, 12:40. Dice por acá mi Peri. Saludos a mi hermana. A mi hermana Camila, que ya que cumple años, se llama la Camila. Camila, hombre. Que la pases increíble, Camila. Que haya mucho pastel, que haya muchos regalos, que haya menos regaños, pero sobre todo que esté siempre, siempre, siempre tu familia unida. Así que un saludo muy especial para ti, mi estimada Cami, de parte de tu hermana, la que es adoptada. No, no es cierto, no. 2:41, solamente que a través de la Grupera La Mera Mera.
13: ¿Qué tranza, Perica? ¿Qué tranza? Pachurre. Buenas tardes, Peri. Aquí hay güero reportando.
12: ¿Qué onda, mi güero?
13: La verdulería Los Güeros. Un saludo güero para el Pelón, para la Fide, ¿sí?, para Doña Toñita, ¿sí?, para mi amiga y todos los clientes aquí presentes escuchando el 89.3.
12: ¡Chulada, mi hermano, Perica, hombre!
13: A ver si te puedes poner una canción, la de Signo, la de mamá. Porfa, Peri, porfa, gracias.
12: Un buenas abrazo, tarde, mi hermano. Un abrazo, compadre, con mucho gusto. Para que lo mandamos aquí a través de la primera, la mera, mera. Ahí anda el buen Richard.
14: Mi peri.
12: ¿Qué pasa, mi buen Richard, hombre?
14: El Peripower aquí reportándonos.
12: Eso.
14: El buen Richard.
12: Sí, mi hermano.
14: Un saludo a toda la banda, hermano, en esta Richard tarde, que ya está comiendo, o que va a comer, que está haciendo sus actividades cotidianas.
12: Sí.
14: Escuchando a todo volumen.
12: Todo el Peripower.
14: A ver si nos puedes mandar la rola Eres mi sueño con Septeto Carey para escucharla.
12: Uy, qué y rola, hombre.
14: Acompañándote, mi peri, con todo el Peripower hasta las 6 de la tarde. Saludos a toda la bandera panadera, a la familia, ¿sí?, Escalante, al Cambalache Club, ¿sí?, Martín Grupera y a todos los que te escuchan. A la Chubaca y a la Caracola.
12: Perfecto, mi hermano, hombre.
14: Puro Peripower.
12: Un abrazo, mi buen Richard Caracola. Mándale saludos. No. Es el buen Rich.
15: No.
12: Caracola.
15: No.
12: Está bien, Caracola, no. 2:42, solamente que a través de la primera, la mera, mera, en esta tarde sensacional. Tarde chulada. Solamente que a través de la primera 89.3. Ya, ya, es que bien la canción, pero no la encuentro hace rato que me han pedido. Ya la tengo por acá, perfecto. Ahí está la rolita, 242, la grupera 89.3 a las 3. Tenemos, hombre, pura norte chula. Y ahí está la rola. ¿Quién la pidió? ¿Quién la pidió? Ah, mi estimada Lupita. Lupita, Lupita, hombre. ¡Qué rola, por Dios! Solamente que a través del 89.3 de Alex Amaro, La Cruz. Pedazo de canción, en serio, fenomenal, sensacional.

Espérame, que ya tengo reclamo de mensaje. Es que tardas en contestar. A ver, rápidamente, ¿cuál es la rola que me pides? La de... ¡Ah, la de qué fuimos! Perfecto, ahí está. Ya está la rola, la de qué fuimos, de la MS, con mucho cariño, pues la mandamos. Ahí está. Saludos a la Caracola. ¡Caracola manda saludos! ¡Ándale! ¡Al Chubaca siempre! ¡Al Chubaca sí! ¡Hombre! ¡Ahí está la rola!

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chulada, qué chulada. Quiero perderme contigo. 2:58. Nos vamos ya de esto que es el Cambalache, solamente aquí a través de la primera, la mera, la última.

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1: Una Nortechula solamente aquí a través de la grupera La Mera Mera. Y estamos arrancando hoy nomás, hombre. En esta tarde.

mira, solamente aquí a través de la grupera La Mera Mera. ¡Hola! Bien, ¿eh? El domingo, ponerle ambiente sabroso aquí a través de La Primera. Y es el Mano Briseño, es el Flash.

solamente aquí a través de la Grupera 89.3 en esta tarde sensacional, fin de semana, rico domingo, mero mero. Y tenemos esta rol en la primera 89.3, ahí nomás a la onda, qué canción, por favor.

0: puras nortechulas. Aquí a través de la grupera La Mera Mera, hacemos una pausa, regresamos de volar.
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0: conjunto. No quiero que me abraces. 332, Puritita Nortechula.
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1: Una Nortechula, solamente que a través de La Grupera 89.3, que a través de La Grupera La Mera Mera. Y hoy no va la rola, por Dios. Es el poder de Norte, se llama ella.

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3: Se consiguió el objetivo. El pequeño Lian Mateo fue intervenido quirúrgicamente y el resultado fue muy favorable. Se trata de este pequeñito de 5 meses de nacido que padecía craneosinostosis y requería urgentemente una intervención quirúrgica. Su abuela, Griselda Mendoza, nos platicó en entrevista que gracias a los apoyos ciudadanos y de algunas autoridades, así como de organizaciones ciudadanas, se logró que fuera intervenido quirúrgicamente en Pachuca, y así agradece a todos los que apoyaron.
4: Hoy estoy muy feliz porque gracias a toda la gente que nos apoyó en sus oraciones, en donaciones, en las rifas que hicimos, la verdad no tengo palabras para cómo agradecer a toda la gente. Y mi bebé, gracias a Dios, está muy bien, se está recuperando y hoy es una emoción muy grande porque lo veo jugar, lo veo reír, lo veo, vamos, lleno de vida.
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0: los super, super, super caracoles. Te amo. 449. La Grupel 89.3, mi gente chula, con todo el peripá. Por una pausa, regresamos de Voladation. Solamente aquí a través de la primera 89.3.
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1: Canta el Peri Power, mi gente chula. Aquí a través de la Grupera La Mera Mera. Es domingo. Tarde chulada. Tarde Mera Mera. Y es el Edgardo. Con el Vale, vencedor, 5 con 7 ya.

0: 7 minutos firme el beneficio de la duda aquí a través de la primera 89.3.
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0: 5 minutos, Juicillos, aunque me duela, aquí a través de la grupera, qué chulada, hombre.
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nuevamente. Chula, ya nos vamos, gracias por acompañarme en esta tarde maravillosa. Al rato regresamos a la medianoche, al rato tendremos este Cambalache al 2x1 y el arranque de semana espectacular como siempre a través de la Grupera 89.3. Se quedan con el venado, el venadillo llega por acá con todo el ambiente mero, lo apapachan, lo tratan bien al venado. Anda con hambre siempre el venado. Se queda con el venadillo aquí a través de la primera